0: La conferencia magistral, la ética de las organizaciones, retos para la universidad y la sociedad.
1: La ética, el respeto a la dignidad de las personas, la autonomía, la atención a los más vulnerables y un liderazgo basado en la confianza son elementos fundamentales para fortalecer a las organizaciones universitarias y responder a los retos de la sociedad, afirmó el filósofo, teólogo y pedagogo español Francés Torralba Roselló al impartir ante docentes de la Universidad Juárez Autónoma de Tabasco la conferencia magistral La ética de las organizaciones, retos para la universidad y la sociedad, en presencia del rector de esta casa de estudios, Guillermo Narváez Osorio. Torralba destacó que la ética debe entenderse como una reflexión crítica sobre las acciones que desarrollan las personas dentro de una organización. Explicó que en el caso de las universidades, esta reflexión debe abarcar actividades sustantivas como la enseñanza, la investigación, la transferencia del conocimiento, la gestión y el ejercicio de liderazgo, pero también la manera en que profesores, estudiantes, investigadores y autoridades desempeñan sus respectivas responsabilidades.
2: La ética es la reflexión sobre el deber, lo que debemos hacer, y por tanto ahonda en los deberes y obligaciones. Eso aplicado en una organización tiene mucho interés. ¿Qué deberes tiene un profesor? Pues de entrada, prepararse bien la lección, ser didáctico, examinar con equidad, atender a sus alumnos, animarles cuando están hundidos después de un fracaso.
1: El académico español señaló que la ética no busca únicamente describir la realidad, sino establecer un horizonte sobre aquello que debería existir en una organización, como la justicia, la equidad, la transparencia y el respeto. En ese sentido, llamó a mantener una actitud autocrítica para identificar prácticas y hábitos que deben corregirse. Torralba expuso cuatro principios que consideró esenciales para una ética de las organizaciones: dignidad, integridad, autonomía y vulnerabilidad.
2: El fin del profesor no es que el alumno sea un clon, un ser a imagen y semejanza de él. Al menos yo trato de decirlo cuando empiezo el curso. Yo lo que yo pretendo es que ustedes piensen, no que piensen como yo, que piensen. Y si no piensan como yo, tan contento, pero que piensen.
1: Cuestionó los modelos basados en el autoritarismo, el miedo y la concentración de todas las decisiones en una sola persona, al considerar que generan lentitud, dependencia y temor a expresar críticas o propuestas. Frente a ello, planteó la necesidad de avanzar hacia modelos de liderazgo sustentados en la confianza, la delegación de responsabilidades, la participación y el reconocimiento a las capacidades de quienes integran una organización. Francés Torralba sostuvo que una institución fortalece su credibilidad y reputación cuando existe coherencia entre sus valores, sus propósitos y la manera en que actúa. Por ello, llamó a la comunidad universitaria a reflexionar sobre sus prácticas cotidianas y a construir organizaciones donde la ética no sea solamente un discurso, sino una forma concreta de actuar. Con imágenes de Alexander López, Armando Cortés para Radio y TV, UJAD Noticias.
0: El Foro de Innovación y Tecnología 2026 destaca la innovación y talento como clave para transformar Tabasco.
3: Con un llamado a fortalecer la colaboración entre el gobierno, empresas, academias y sociedad, este martes fue inaugurada la séptima edición del Foro de Innovación y Tecnología 2026, que reúne a especialistas, empresarios y estudiantes para analizar las oportunidades que ofrece la transformación digital. Durante la inauguración, la titular de la Agencia Estatal de Transformación Digital del Gobierno de Tabasco, Diana Bonilla Mata, destacó que la transformación digital ya no es una posibilidad, sino una realidad que está modificando la manera de trabajar, producir, aprender y relacionarse con el gobierno. En representación del gobernador Javier May Rodríguez, señaló que uno de los principales retos es aprovechar la tecnología para generar valor público mediante herramientas como la identidad digital, firmas electrónicas, automatización, análisis de datos e inteligencia artificial. Bonilla Mata subrayó que para avanzar este proceso es necesario construir una alianza entre el gobierno y el sector tecnológico, aprovechando el conocimiento y las capacidades de las empresas y las instituciones académicas para atender los desafíos de Tabasco.
4: En este propósito, el vínculo entre el gobierno y la Cámara Nacional de Industria Electrónica de Telecomunicaciones, Tecnologías de la Información resulta estratégico. El CANIET representa a uno de los sectores que se encuentran en el centro de esta transformación. Su participación permite acercar al gobierno el conocimiento, la experiencia y la capacidad de innovación de las empresas que forman parte del ecosistema electrónico, de las telecomunicaciones y la tecnología de la información. Por ello debemos aspirar a construir una verdadera alianza de la innovación. El gobierno conoce las problemáticas del sector público, las necesidades de la población y los desafíos que enfrenta la administración pública. La industria conocen las tecnologías, las tendencias, las soluciones y las capacidades que pueden ayudarnos a responder a estos desafíos.
3: Por su parte, el presidente de la Oficina de Representación de la CANIETI en Tabasco, Rafael de Jesús Echeverría Fuentes, afirmó que en el estado hay potencial para convertirse en un referente tecnológico y pidió no perder tiempo ante el crecimiento acelerado de las nuevas tecnologías. Destacó que desde la CANIETI se busca fortalecer el sector tecnológico tabasqueño y anunció que próximamente se presentará una plataforma denominada EDEN, orientada en conectar al ecosistema tecnológico estatal y regional con empresas, gobierno e instituciones educativas para atender retos y generar nuevas oportunidades.
5: Hoy iniciamos una nueva etapa a nivel estatal con el fortalecimiento de este sector tan importante para nuestro país. Desde todas las industrias se ha acelerado de manera exponencial el uso de las nuevas tecnologías. Es por ello que no tenemos tiempo que perder. Debemos estar preparados y listos para competir en el entorno global. Tabasco, por su naturaleza y retos económicos, merece darse la oportunidad de impulsar a este noble sector que brinda sustento a miles de familias en el estado. Desde las empresas hasta los profesionistas y técnicos que con su preparación están brindando su talento en lo local y al mundo. Es por ello que desde nuestra cámara, la CANIETI, como le decimos de cariño, hacemos un llamado rotundo y claro. Estamos presentes y estamos para ustedes todos los sectores.
3: Echeverría Fuentes también resaltó la presencia de representantes diplomáticos de El Salvador y Honduras al considerar que Tabasco puede aprovechar su ubicación estratégica para establecer vínculos tecnológicos con Centroamérica. El FITEC 2026 se desarrolla del 1 al 3 de septiembre en Villahermosa con 24 conferencias y 12 talleres, además de espacios de networking, con el objetivo de impulsar la innovación y la conectividad, la infraestructura tecnológica y la formación de talento en Tabasco. Con imágenes de Alixel Guerra, Alejandro López para Radio y TV, UJAT Noticias.
0: La UJAT fortalece preparación tecnológica de estudiantes con la participación en FITEC 2026.
3: Con el objetivo de acercar a sus estudiantes a las nuevas tendencias y herramientas del sector tecnológico, la Universidad Juárez Autónoma de Tabasco participa en el Foro de Innovación Tecnológica 2026, con la presencia de más de 40 alumnos de licenciaturas y posgrados de la División Académica de Ciencias Tecnológicas de la Información. Los universitarios, provenientes de los programas de Ingeniería en Sistemas Computacionales, Informática, Administrativa y distintos posgrados, participan en conferencias y actividades relacionadas con infraestructura, conectividad, programación, software y desarrollo tecnológico, donde tienen la oportunidad de conocer de primera mano las innovaciones que están transformando el sector. La directora de la DACITI, Laura Beatriz Vidal Turrubiates, destacó que la distancia entre Cunduacán y la sede del encuentro no representa un impedimento para que los estudiantes tengan acceso a espacios de actualización y vinculación. En este sentido, reconoció el respaldo del rector Guillermo Narváez Osorio para impulsar la preparación profesional de la comunidad universitaria.
6: Bueno, la Universidad Juárez Autónoma de Tabasco está participando con los estudiantes del área de Ciencias y Tecnologías de Información, en donde sobre todo los estudiantes que están llevando las carreras de Ingeniería en Sistemas Computacionales, las carreras de Informática Administrativa, así como los diferentes posgrados con los que cuenta de la División Académica de Ciencias y Tecnologías de la Información, Maestría en Administración de Tecnologías de la Información, Maestría para el Aprendizaje y el Conocimiento, Maestría en Ciencias Computacionales, Doctorado en Ciencias Computacionales y Doctorado en Gestión de Tecnologías de la Información, son los que están presentes en este magno evento de tecnologías. Claro, están aquí participando de oyentes y sobre todo con el ánimo de aprender nuevos conocimientos en materia de tecnologías, infraestructura, cableado, conectividad, desarrollo tecnológico, programación y software. Tenemos la participación de más de 40 estudiantes de las diferentes áreas y todos muy entusiastas por aprender, por llevar un desarrollo en su preparación profesional y nuevos conocimientos tecnológicos.
3: Vidal Turrubiates señaló que ante el avance constante de la transformación digital es indispensable que estudiantes, docentes mantengan una capacitación permanente y conozcan las nuevas herramientas y equipos que demanda el mercado laboral. Añadió que este tipo de encuentros permite fortalecer la formación académica, establecer establecer vínculos con empresas y especialistas y brindar a los futuros profesionistas mayores elementos para enfrentar los retos del sector tecnológico que se encuentran en constante evolución. Con imágenes de Alixel Guerra, Alejandro López, para Radio y TV, UJAT Noticias.
0: La CECITI y la ATDT avanzan en la integración de una red nacional de cómputo de alto rendimiento vinculada con Coahuilcue.
7: La Secretaría de Ciencias, Humanidades, Tecnología e Innovación y la Agencia de Transformación Digital y Telecomunicaciones avanzan en la articulación de clúster nacional de cómputo de alto rendimiento con Coatlicue, con el objetivo de fortalecer las capacidades de México en supercómputo e inteligencia artificial. De acuerdo con la información oficial de CECITI, el clúster reúne a universidades y centros de investigación, entre ellos la UNAM, la UAN, las Universidades de Sonora, Guadalajara y Puebla, además del CIBESTAP, el Centro de Investigación en Matemáticas y otros centros públicos de investigación. Durante la reunión se revisaron las condiciones de conectividad y la infraestructura disponible en cada institución, incluyendo energía, enfriamiento y espacio. También se acordó realizar un diagnóstico por institución, definir los requerimientos técnicos y establecer grupos de trabajo para avanzar en la incorporación de componentes de Coatlicue. La titular de la CECITI, Rosaura Ruiz Gutiérrez, destacó que en México tiene una oportunidad para desarrollar capacidades propias en supercómputo e inteligencia artificial. Señaló que la academia será principal usuaria de Coatlicue, infraestructura que busca impulsar la investigación científica, formar talento especializado y fortalecer el desarrollo tecnológico del país. Para Radio y TV, UJAT Noticias.
0: Pasando a otros temas, el gobernador del Banco de Inglaterra y presidente de la Junta de Estabilidad Financiera, Andrew Bailey, advirtió sobre los riesgos que podrían representar los modelos avanzados de inteligencia artificial para el sistema financiero internacional.
8: El gobernador del Banco de Inglaterra y presidente de la Junta de Estabilidad Financiera, Andrew Bailey, advirtió sobre los riesgos que podrían representar los modelos avanzados de inteligencia artificial para el sistema financiero internacional. En una carta dirigida a ministros de finanzas y gobernadores de bancos centrales de G20, señaló que estas tecnologías están desarrollando mayores capacidades de autonomía y resolución de problemas. Bailey explicó que una posible alteración de los sistemas financieros mediante herramientas de inteligencia artificial podría extenderse entre distintos países debido a la interconexión de los mercados. También indicó que varias jurisdicciones todavía no cuentan con protocolos suficientes para regular el desarrollo, publicación y utilización de modelos avanzados. De acuerdo con la información publicada por The Guardian, el funcionario considera que el impacto más inmediato se relaciona con los riesgos de ciberseguridad y la posibilidad de afectar la confianza de los mercados. Ante este escenario, Bailey pidió fortalecer la cooperación internacional y establecer medidas que permitan desarrollar y utilizar estos sistemas de manera segura y responsable. Para Radio y TV, UJAT Noticias.
0: En otros temas, advierten sobre los riesgos de ciberseguridad ante el avance de la inteligencia artificial.
3: El crecimiento de la inteligencia artificial representa nuevos retos en materia de ciberseguridad, por lo que es necesario fortalecer la cultura de prevención entre empresas, instituciones y usuarios, señaló Juan César Martínez García, representante regional de Fortinet, durante el Foro de Innovación y Tecnología 2026. El especialista destacó que la compañía trabaja en soluciones de ciberseguridad y conectividad, pero también en la capacitación de las personas para prevenir ataques que puedan comenzar con acciones tan sencillas como abrir un enlace o un documento de procedencia desconocida. Martínez García explicó que actualmente la inteligencia artificial puede ser utilizada tanto para desarrollar soluciones de protección como por actores maliciosos, por lo que adelantó que este será uno de los temas que abordará durante su conferencia en FITEC 2026.
9: No, definitivamente es algo que tiene que hacerse en el Estado. Desafortunadamente estamos vistos a nivel nacional, en general como sureste, como una región en donde no hay tecnología, donde no se invierte, en donde no hay empresas también que necesiten de ello, cuando realmente sí lo hay. Eventos como este, que junten a profesionales, a personas interesadas en tecnología, es algo que debería de haber más seguido en la región.
3: Asimismo, resaltó la importancia de realizar este tipo de encuentros en Tabasco, al considerar que ayuda a acercar la tecnología a profesionales, estudiantes y empresas, además de contribuir a cambiar la percepción de que en el sureste existe poca inversión tecnológica. Como parte de los trabajos de vinculación con instituciones educativas, señaló que Fortinet mantiene convenios con la UJAT, mediante los cuales estudiantes pueden acceder a capacitación y certificaciones especializadas en ciberseguridad, incluyendo exámenes sin costo, como parte del apoyo a su formación profesional. El especialista agregó que la empresa busca ampliar estos programas a más universidades de Tabasco, con el propósito de que los futuros profesionistas cuenten con mayores conocimientos y herramientas para enfrentar los desafíos de un entorno digital en constante evolución. Con imágenes de Alixel Guerra, Alejandro López para Radio y TV, UJAT Noticias.
0: Vamos ahora con información cultural.
8: Todo listo en Cineclub UJAT y la Universidad Juárez Autónoma de Tabasco, la Secretaría de Servicios Académicos y la Dirección de Difusión Cultural a través del Departamento de Vinculación Cultural presentan el ciclo fílmico Viva el Cine de Oro Mexicano. 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La cita es este miércoles 2 de septiembre a las 16 horas en la Sala Jorge Membreño Juárez, junto a Rectoría, Zona de la Cultura. Con información de Gerardo de la Cruz, UJAT Cultura.
0: Hacemos pausa, ya volvemos.
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0: Fanny, amigos del auditorio, muchísimas gracias. En la Universidad Juárez Autónoma de Tabasco tenemos un trabajo editorial sumamente fuerte, rico, riguroso, y este último punto, el del rigor para con la calidad en los contenidos de las distintas revistas que se tienen y también del trabajo editorial en cuanto a novelas o a cualquier otra situación, se tiene un rigor muy específico. Hoy ese rigor ha sido reconocido, y para saber de dónde, cómo y qué fue lo que se le reconoce a la universidad, están con nosotros la doctora Denef Eli Magaña Medina. Ella funge como editora en jefe de la revista Emerging Trends in Education. Muchísimas gracias por estar acá con nosotros.
1: Muchas gracias, Denef, por la invitación. Muy buenas tardes.
0: Doctora, bienvenida. Y también nos acompaña y nos da siempre un gusto saludar al muy buen amigo, al licenciado Jaime Alberto Osorio Villafuerte, que, entre otras cosas, es editor en jefe de la revista Hitos de Ciencias Económico-Administrativas en nuestra División Académica de Ciencias Económico-Administrativas. Maestro, ¿cómo estás, Jaime?
2: Muchas gracias, amigo, muy bien. Complacido de estar aquí con usted.
0: El rigor de las publicaciones de la UJAT es de primer nivel.
2: Sí, por supuesto. La calidad de las revistas, de todas y cada una de ellas que tiene el ecosistema de la universidad, son revistas de primer nivel dirigidas por personas que tienen un compromiso muy grande con lo que es la ciencia, la educación, y eso es lo que nos lleva el día de hoy a ser reconocidos por el CECIT.
0: A ver, vamos entrando más en materia. Una cosa es el rigor, la calidad de los contenidos, pero ¿quién nos está evaluando? ¿Cómo nos evaluaron? ¿En verdad fue una evaluación o concursamos para alcanzar un peldaño? Doctora, es importante que nos digas todo este periplo que pasamos.
1: Ok, muchas gracias. Yo quiero hacer un poco de historia previa, ¿no?
0: Por favor.
1: Lo que fue el Consejo Nacional de Humanidades, Ciencia y Tecnología en el pasado tenía un padrón de revistas científicas.
0: CONACYT, revistas científicas.
1: Revistas científicas, ¿no? Este padrón tenía más de 6 años que no se había actualizado, no se habían emitido convocatorias, y a través de estas convocatorias se concursaba para obtener este reconocimiento porque se evaluaba a través de otros cuerpos editoriales, pares académicos, miembros del Sistema Nacional de Investigadores, okay, investigadoras, reconocían todos estos procesos y una serie de indicadores que se evaluaban y te decían, bueno, si tu revista cumple con estos estándares, puede entrar en este nivel y quedar acreditada por nosotros como una revista de calidad, ¿no? Este padrón no se había actualizado, no se habían emitido estas convocatorias, y en junio de este año se emitió, ya siendo secretaría, la Secretaría de Ciencia, Humanidades, Tecnología e Innovación, saca a lo que ahora nosotros llamamos el Sistema Nacional de Publicaciones Humanísticas y Científicas, okay, la acreditación de las revistas a este nuevo listado, ¿no? Porque no, hay que aclarar que no es un sistema de indicación, es un reconocimiento a los procesos editoriales, si cumplían o no. Entonces hay un proceso de evaluación.
0: Este proceso de evaluación que antes lo tenía el CONACYT, hoy lo tiene esta Secretaría de Ciencia, Innovación, Humanidades, como le pusieron ahora el nombre. Esto no nada más es la calidad que tú dices tener en casa.
1: Exactamente.
0: Vengo, lo tomo y lo evalúo.
1: Lo evalúo.
0: Lo pongo a competir, si me permiten la palabra, lo pongo a competir con mis estándares de calidad. Yo, institución a nivel federal, con base en lo que a nivel internacional se tiene, con base en lo que se tiene con los acuerdos previos firmados, yo digo que debe ser A, B, C, D.
1: Efectivamente.
0: ¿Con cuántas cumple la revista Hitos de Ciencias Económico-Administrativas, con los suficientes para entrar en este rango, maestro?
2: Sí, por supuesto. Dentro de la clasificación que se hace en esa evaluación que realiza la CECIT, tenemos el rango de revista consolidada. Sin okay. embargo, también hay puntos muy específicos que se van revisando, y hay como temas de oportunidad, secciones de oportunidad que podemos mejorar. Sin embargo, al hacer la suma de la evaluación, Hitos se encuentra como una revista consolidada y que tiene todavía algunos sectores que podemos mejorar y que estamos trabajando para ello.
0: para entrar a este rango.
2: Es correcto.
0: Pero hay revistas universitarias de la UJAT que alcanzaron este rango después de un lapso mayor a un quinquenio en el que no había convocatoria, en el que no sucedía nada, pero ya sucedió. ¿Cuáles y cuántas son nuestras revistas que están ya reconocidas?
1: Bueno, en esta convocatoria se reconocieron 4 revistas, ¿no? Entre ellas la de Hitos Económico-Administrativos, Emerging Trends in Education, la revista Horizonte Sanitario y Perfiles de las Ciencias Sociales. Fueron las 4 de las que cumplían los estándares y se sometieron, que quedaron acreditadas en este padrón. Y obviamente, como ya mencionó el licenciado, hay áreas de oportunidad, pero básicamente son 3 categorías en las que va a trabajar este padrón, que es en desarrollo, consistente y consolidado, ¿no? Son los 3 elementos y, bueno, igual Emerging en su totalidad tiene un nivel de consolidado.
0: Consolidado y consolidado el de hitos. Uh-huh. La que tenemos en Perfiles en Sociales también está...
1: Bueno, no me atrevería a hablar de...
0: Pero
1: ya, ya tendrá... Sí, claro,
0: fue reconocida.
1: Sí, claro.
0: 4 publicaciones de las nuestras. Ahora, recordar, y yo regreso, uh-huh, fuera de esto... que no solamente tenemos esta ciencia, esta tecnología, tenemos artes, tenemos educación, tenemos ciencias exactas, ciencias humanas, hay de todo y se está publicando. También esta es una invitación para que quienes estamos dentro de la universidad y para quienes quieren colaborar con nuestras revistas, pues se tienen que ajustar a estos niveles de un estándar de calidad de primer nivel, doctora.
1: Claro, ¿no? Estas revistas, como bien señalaste, tienen una serie de indicadores que fueron los que emitieron en la convocatoria y, bueno, en mayor o menor medida se apegan, o hay áreas en las que hay que trabajar todavía o mantener las que ya se tienen consolidadas, y están abiertas a todo público. Eso es algo importante. Esta convocatoria tenía 3 características importantes. Una, que las revistas fueran de acceso abierto. O sea, hay revistas muy buenas, pero que no eran de acceso abierto, eran accesos pagados o por suscripción. El caso de la universidad, no, ninguna tiene ese sistema, ¿no? Revistas que cobraran una tarifa por procesamiento, no lo pusieron como un requisito indispensable, pero sí dijeron que aquellas que tenían cargo por procesamiento tendrían que justificarlo, y solo si lo justificaban bien podrían ser incluidas en
0: ahí
1: este padrón.
0: Ahí le apretaban la tuerca un poquito más.
1: Y y obviamente son científicas, es decir, estamos hablando que van a sacar ellos también una nueva convocatoria para las revistas de divulgación científica. Estas son de difusión científica, ¿no?
0: Uno es de difusión y otro será de
1: para divulgación.
0: Sí. Divulgación. Me queda medio minuto, maestro, ¿con qué nos despedimos, gente?
2: No, pues el compromiso que existe de parte de lo que es el equipo editorial de cada una de las revistas, en este caso particularmente de Hitos, para seguir creciendo y tener mayores reconocimientos y mejores oportunidades.
0: Muchas gracias por haber estado acá con nosotros.
2: Gracias.
0: Doctora, ¿con qué nos despedimos?
1: Pues yo invitar a los investigadores del área a que consulten nuestra convocatoria abierta. Estamos disponibles hasta el 20, cierra la convocatoria, aunque está abierta todo el año. Es por convocatoria en una publicación semestral. Y bueno, pues agradecer nuevamente también a todos los equipos que hay detrás de estos, a los equipos previos, porque esto no es un logro de un día, ha sido un trabajo de años que hay que reconocer a quienes estuvieron antes de nosotros por el trabajo previo realizado, sin el cual no estaríamos hoy celebrando esta acreditación.
0: Esta inclusión que nos han dado. Muchísimas gracias, doctora. Jaime, muchísimas gracias.
2: Gracias.
0: Gracias a usted que continúa con nosotros aquí en UJAT Noticias.
3: Muchas gracias, Gilberto. Pasando a más noticias, la UJAT invita al primer Congreso Internacional para la reducción del riesgo de desastres.
4: En la Universidad Juárez Autónoma de Tabasco continúan abiertas las inscripciones para el primer Congreso Internacional para la reducción de riesgo de desastre, CIRED 2026, bajo el lema Riesgos hidrometeorológicos y cambio climático, como los desafíos para el desarrollo sostenible. El Congreso se llevará a cabo los días 3 y 4 de septiembre en Villahermosa, Tabasco, en modalidad híbrida con transmisión vía Teams, y consolida al Estado como sede de un encuentro que reunirá a especialistas, académicos, autoridades de los 3 órdenes de gobierno, organismos internacionales y representantes de la sociedad civil para juntos analizar los desafíos que representan los riesgos hidrometeorológicos y climáticos para el Desarrollo Sostenible de México y América Latina. En esta actividad se tendrá la participación de delegaciones de Colombia, Perú, Costa Rica, México, España y Bolivia, quienes compartirán conferencias magistrales, paneles y simposios, además talleres especializados, así como espacio de intercambio y vinculación académica. El encuentro busca impulsar el intercambio de conocimientos, experiencias y propuestas innovadoras para la reducción de riesgos y la adaptación al cambio climático, y su convocatoria está dirigida a investigadores, profesionistas, estudiantes, organismos de protección civil y expertos en desarrollo sostenible. El evento es organizado por la UJAT en conjunto con instancias como Protección Civil, Secretaría de Turismo de Tabasco, el SENAPRED, la ONU y organismos de cooperación internacional en gestión de riesgos. Para las personas que requieran de mayor información, conocer el programa completo de actividades, así como realizar su inscripción y asegurar su participación, ingresa al sitio electrónico www.cired.com.mx. Para TV y Radio, UJAT Noticias.
3: En más temas nacionales, el INAOE señala que la lluvia permanece activa hasta el 5 de septiembre y recomienda buscar cielos oscuros y despejados.
5: La lluvia de meteoros aurígidas alcanza su máximo durante la madrugada de este martes 1 de septiembre, luego de permanecer activa desde el 28 de agosto. De acuerdo con información publicada por Milenio, el fenómeno registra una tasa máxima de hasta 6 meteoros por hora y tiene su mejor momento de observación durante las horas previas al amanecer, cuando el radiante se ubica hacia el noreste en dirección de la constelación de Auriga. El Instituto Nacional de Astrofísica, Óptica y Electrónica señala que las aurígidas permanecen activas hasta el 5 de septiembre y tienen como objeto responsable al cometa conocido como Kes. Los meteoros se producen cuando partículas de polvos dejadas por el cometa entran a la atmósfera terrestre a gran velocidad y generan los destellos que pueden observarse como estrellas fugaces. La observación es posible desde distintas regiones de México, especialmente en el hemisferio norte, aunque las condiciones del cielo influyen directamente en la visibilidad. Para esta ocasión, la luz de la luna dificulta la observación, por lo que se recomienda buscar lugares alejados de la contaminación lumínica y utilizar edificios o árboles para bloquear partes de su brillo. El INAOE indica que no se necesita equipo especializado para observar la lluvia de meteoros, pero sí cielos oscuros y despejados. Por ello, quienes quieran intentar identificar alguna de las aurígidas pueden dirigir la mirada hacia el noroeste durante las horas previas al amanecer de este martes, cuando el fenómeno alcanza su mayor actividad. Para Radio y TV, UJAT Noticias.
3: El gobernador de Tabasco, Javier May Rodríguez, acompañó hoy a la presidenta Claudia Sheinbaum en Palacio Nacional. Aquí los detalles.
6: El gobernador Javier May Rodríguez acompañó esta mañana a la presidenta Claudia Sheinbaum en la lectura de su segundo informe de gobierno, que se llevó a cabo a las 11 horas en el patio de honor de Palacio Nacional en la Ciudad de México. Con ese motivo, a las 8 de la mañana, 3 horas antes de iniciar el acto constitucional, ante la presencia de más de 300 invitados, entre ellos funcionarios del Gabinete Federal Legal y Ampliado, los 32 mandatarios del país y legisladores del Congreso de la Unión, ministros de la Suprema Corte de Justicia de la Nación, además de invitados especiales, el Ejecutivo Estatal publicó que había entregado el nombramiento como director general del Instituto de Seguridad Social del Estado de Tabasco al doctor Luis Ernesto Ortiz Catalá. Al respecto, expresó la seguridad que la experiencia y humanismo de la obra exfuncionario de la Secretaría de Salud de Tabasco serán importantes atributos para contribuir brindando un servicio de salud de calidad para las y los derechohabientes del ISSSTE. Así mismo, comunicó que a partir de este mes de septiembre, el doctor Rodolfo Lehmann Mendoza se integra a los trabajos de la Administración Estatal en la Subsecretaría de Integración y Desarrollo en Salud de la Secretaría de Salud de Tabasco. El mandatario no dejó de manifestar su confianza en que el ahora exdirector del ISSSTE hará un gran trabajo en beneficio de las y los tabasqueños. De acuerdo a la agenda de actividades adelantada por el gobierno, después de escuchar el segundo informe de gobierno de la presidenta Claudia Sheinbaum, el mandatario retornó a Villahermosa para encabezar el tradicional encendido de luces patrias en el exterior del edificio que albergan los tres poderes del Estado desde la explanada de Plaza de Armas, esto a las 17 horas. Con información de Luis Enrique Martínez, para Radio y TV, UJAT Noticias.
3: La presidenta de México presentó un balance de sus primeros 2 años de gobierno ante invitados en Palacio Nacional.
7: La presidenta Claudia Sheinbaum Pardo presentó este martes su segundo informe de gobierno en el patio de honor de Palacio Nacional, donde afirmó que México avanza hacia una etapa de prosperidad compartida. Ante funcionarios, gobernantes, legisladores e invitados especiales, sostuvo que su administración se ha conducido con austeridad y responsabilidad en el manejo de los recursos públicos. Entre los principales resultados, señaló que durante 2025 los ingresos del gobierno federal alcanzaron 6.046.000.000 de pesos, mientras que el gasto corriente se redujo en 200 mil millones de pesos respecto a 2024. También destacó una inversión extranjera directa de 35 mil millones de dólares durante el primer semestre de 2026, cifra histórica para el país. De acuerdo con la jornada, Sheinbaum destacó además una primavera laboral, con un incremento de 154% en el salario mínimo durante los gobiernos de la llamada Cuarta Transformación, al pasar de 2.800 a 9.282 pesos. También resaltó la reducción gradual de la jornada laboral hasta 40 horas semanales para 2030 y la incorporación de trabajadores de plataformas digitales a la seguridad social. En materia social, la presidenta informó que se destinó 1 billón de pesos a programas de bienestar y destacó avances en educación con 156 mil nuevos espacios de nivel superior, y la meta de alcanzar 400 mil. En vivienda, planteó construir 1.800.000 hogares durante el sexenio, mientras que su administración, dijo, continuará impulsando infraestructura, inversión y programas sociales como parte de su proyecto de gobierno. Para Radio y TV, UJAT Noticias.
3: Hacemos pausa.

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12: Del canal 35.1 y seguimos con más información universitaria. Seguridad industrial para el sector petrolero. Escuche usted.
13: La División Académica de Ciencias Biológicas de la Universidad Juárez Autónoma de Tabasco invita a participar en el Diplomado en Seguridad Industrial y Protección Ambiental Operativa aplicada al sector energético del petróleo, dirigido a instalaciones petroleras, terrestres, plataformas marinas y procesos de refinación. Todo esto bajo los requerimientos de ASEA, SACISOPA y Pemex SSPA. El programa está dirigido a egresados de la División Académica de Ciencias Biológicas de la UJAD en modalidad de titulación, así como al público en general que requiera herramientas de competencia para trabajar en el sector petrolero. El diplomado iniciará el 6 de octubre y concluirá el 26 de noviembre 2026, con sesiones los martes y jueves de 8 de la mañana a 4 de la tarde, en modalidad híbrida y con una duración total de 128 horas teórico-prácticas. Este diplomado incluye 21 constancias nacionales e internacionales en seguridad industrial y protección ambiental operativa, con credenciales IDC-STPS en los módulos que aplica, además de diploma registrado en el libro de la UJAD y diploma de finalización. Los interesados pueden apartar su lugar al número telefónico 9932-025092. Mayor información en la Coordinación de Estudios Terminales a los números telefónicos 9932-025090, 9937-550550, 9933-653579 y 9933-581500, extensión
14: 6424. Para Radio y TV, UJAT Noticias.
12: En otros temas, se impartió la conferencia Publicidad de las Firmas de Servicios Financieros.
15: Con la finalidad de reflexionar sobre las nuevas formas de promoción de los servicios profesionales y los límites éticos que deben observar los contadores públicos, se impartió la conferencia Publicidad de las Firmas de Servicios Financieros en la Sala Anfeca de la División Académica de Ciencias Económico-Administrativas de la Universidad Juárez Autónoma de Tabasco. La ponencia estuvo a cargo del doctor Tomás Francisco Morales Cárdenas, profesor investigador de la UJAT e integrante del Cuerpo Académico de Estudios Contables y Administrativos, como parte de las actividades de la Semana Académica de Contaduría Pública 2026. Ahí se abordó la importancia de que las firmas contables encuentren nuevas formas de hacerse visibles ante sus posibles clientes y particularmente mediante las redes sociales y las herramientas digitales, sin perder de vista que se trata de un servicio profesional sustentado en la confianza. Morales Cárdenas explicó que la publicidad forma parte de las estrategias de promoción dentro de la mercadotecnia y tiene como objetivo informar, recordar y persuadir al público. Sin embargo, en el ámbito contable, su aplicación debe considerar las características particulares de una profesión regulada por principios éticos.
16: La práctica está precisamente guiada para evitar la mercantilización desmedida. Y es algo en lo cual también coinciden los presidentes. No estamos hablando de una mercancía, ¿sí? Es un servicio profesional el que se presta. Y también históricamente, pues las profesiones liberales consideran la publicidad como una práctica contraria a la dignidad profesional. Entonces aquí es precisamente la razón por la cual en los códigos de ética está bastante normal esta parte.
15: Otro de los aspectos analizados fue la competencia entre firmas, donde los profesionales deben evitar referencias negativas, comparaciones que desprestigien a otros colegas o mensajes que denigren a la competencia. En cambio, pueden destacar sus propias fortalezas como la atención personalizada o los servicios especializados que ofrecen. La actividad contó con la participación de alumnos de las licenciaturas en Contaduría Pública y Mercadotecnia, quienes intervinieron durante el desarrollo de la conferencia y contribuyeron al análisis de las estrategias de promoción y publicidad aplicadas a los servicios profesionales. Con imágenes de Alexander López, Armando Cortés para Radio y TV, UJAT Noticias.
12: El presidente de la Cámara Nacional de la Industria de la Transformación, Delegación Tabasco, Alejandro Yesugay Frías Díaz, hizo un llamado a empresarios, cámaras y sociedad en general a trabajar en equipo para aprovechar las oportunidades de desarrollo que existen en el estado. Advirtió además que cada año egresan jóvenes altamente capacitados de las instituciones educativas, pero ante la falta de oportunidades laborales, muchos terminan buscando empleo en otras entidades. El dirigente empresarial sostuvo que el llamado Pacto por Tabasco debe involucrar a todos los sectores, pues dijo el objetivo es aprovechar el talento y los recursos del estado para generar mejores oportunidades para los tabasqueños. Escuchemos.
17: Muchos jóvenes están egresando de todas las instituciones educativas cada año. ¿Y esos talentos dónde van a entrar? ¿En dónde van a trabajar? Si no nos ponemos abusados, esos muchachos que están muy capacitados se nos van a ir a otro estado. Y lo mismo está pasando con las personas que los diferentes sectores hemos capacitado, particularmente en el ramo petrolero. Llevamos capacitando gente por más de 20, 30 años.

0: Tenemos los hospitales. Estos hospitales que se van a construir van a generar también muchos empleos. Estos hospitales, una vez construidos, van a requerir de un presupuesto de por lo menos 10 millones de pesos mensuales, con todo lo que ahí se gasta, insumos, mantenimiento, etcétera.
1: En otros temas, el peso mexicano registra movimientos frente al dólar durante este martes 1 de septiembre. La moneda estadounidense se cotiza en un promedio de 17.28 pesos a la compra y 17.74 pesos a la venta, de acuerdo con las referencias reportadas durante la jornada. El comportamiento del tipo de cambio ocurre mientras los mercados permanecen atentos a nuevos datos económicos y a las condiciones financieras internacionales. La cotización puede presentar variaciones a lo largo del día. A otras noticias le comparto, el uso de aire acondicionado aumenta ante las olas de calor. Escuche esto.
2: El aire acondicionado se ha convertido en una herramienta fundamental para enfrentar las temperaturas extremas y evitar miles de decesos relacionados con el calor. En Estados Unidos, su utilización permitió prevenir más de 5.200 fallecimientos cada año, de acuerdo con una nueva investigación. El estudio, realizado por especialistas de la Universidad de Yale, analizó alrededor de 30 millones de registros de defunciones en Estados Unidos durante 11 años. Sus resultados estiman que el aire acondicionado evitó cerca de 58.000 fallecimientos entre 2010 y 2020, principalmente en regiones donde las temperaturas alcanzan niveles peligrosos. De acuerdo con AP News, el problema es que la demanda de refrigeración crece conforme aumenta la temperatura del planeta. La Agencia Internacional de Energía y el Programa de las Naciones Unidas para el Medio Ambiente prevén que la electricidad destinada a enfriar edificios podría triplicarse, mientras que las emisiones asociadas al aire acondicionado pasarían de 4.500 millones a 7.200 millones de toneladas en los próximos 25 años. Ante este escenario, especialistas plantean impulsar sistemas de refrigeración más eficientes, además de combinar el aire acondicionado con áreas verdes, ventilación adecuada y otras medidas para reducir el consumo energético. Para Radio y TV, UGAT Noticias.
1: Cambiamos de tema, los arrecifes de coral están enfrentando episodios de blanqueamiento con una frecuencia cada vez mayor, reduciendo el tiempo disponible para su recuperación.
2: Los arrecifes de coral enfrentan episodios de blanqueamiento con mayor frecuencia, lo que reduce el tiempo disponible para su recuperación y aumenta la presión sobre estos ecosistemas. Un informe de la Red Global de Monitoreo de Arrecifes de Coral analizó más de 40 años de información correspondiente a casi 37.000 sitios en 120 países y territorios. El estudio señala que el intervalo entre los eventos de blanqueamiento actualmente es de 5 a 6 años, mientras que anteriormente podía extenderse durante varias décadas. Este fenómeno ocurre cuando los corales expulsan las algas que viven en sus tejidos y que les proporcionan nutrientes, provocando que pierdan su coloración y enfrenten mayores dificultades para recuperarse. De acuerdo con la información publicada por Reuters, la cobertura de coral duro se ubicó entre 2020 y 2024 un 9.5% por debajo de su promedio histórico. Además, el episodio registrado en 2023 afectó al 77% de las áreas de arrecifes de coral del mundo. Los científicos señalan que reducir las emisiones y atender factores locales como la pesca no sostenible y el desarrollo costero excesivo podría ayudar a limitar nuevas pérdidas y fortalecer la recuperación de estos ecosistemas. Para Radio y TV, UGAT Noticias.
1: El rector de la UNAM, Leonardo Lomelí, llama a la nueva generación a asumir retos y aprovechar las oportunidades universitarias.
3: Más de 85.000 alumnas y alumnos de nuevo ingreso se incorporan al bachillerato y la licenciatura de la Universidad Nacional Autónoma de México para el ciclo escolar 2026-2027. De acuerdo con información publicada por El Universal, el rector, Leonardo Lomelí Vanegas, da la bienvenida a la nueva generación y señala que la institución debe actuar con excelencia, eficiencia y precisión, además de revisar sus decisiones, aprender de la experiencia y rendir cuentas. Lomelí Vanegas reconoce el esfuerzo y la dedicación de los estudiantes para ingresar a la UNAM y los exhorta a asumir nuevos retos, aprovechar las oportunidades y enriquecer su formación con nuevas experiencias. El rector también señala que la nueva generación inicia su formación en un contexto marcado por avances científicos y tecnológicos, donde las herramientas digitales amplían las posibilidades de aprendizaje, pero requieren criterio y sentido cívico. Ante ello, llama a los estudiantes a

0: utilizarlas como complemento de su preparación, sin sustituir el análisis, la imaginación ni el esfuerzo personal. La UNAM cuenta además con docentes, tutores, programas de orientación y servicios de apoyo para acompañar a la comunidad estudiantil durante esta etapa. En este contexto, Lomelí llama a respetar las diferencias, rechazar la violencia y la discriminación y contribuir a construir espacios universitarios seguros, saludables, incluyentes y solidarios. Para Radio y TV, UJAT Noticias.
1: A 60 años de que se diera a conocer un importante hallazgo arqueológico en la parcela 14 en Poza Rica, Veracruz, se recupera la memoria de los primeros registros de vestigios prehispánicos en esta zona.
0: A 60 años de que se diera a conocer un importante hallazgo arqueológico en la parcela 14 en Poza Rica, Veracruz, se recupera la memoria de los primeros registros de vestigios prehispánicos en esta zona. El descubrimiento fue realizado en 1966 por el profesor de primaria Carlos Sarmiento Grados, quien localizó diversas piezas en la colonia Tepeyac y sectores cercanos al ejido Arroyo del Maíz. Según el registro periodístico de aquella época, entre los objetos encontrados había fragmentos de cántaros, ollas, platos, figuras, una punta de lanza y piedras que podrían haber pertenecido a antiguas construcciones. El hallazgo contó también con la colaboración de otros profesores y estudiantes de escuelas de la zona. De acuerdo con la información publicada por La Opinión de Poza Rica, antes de 1966 ya existían referencias sobre vestigios prehispánicos encontrados en el municipio, mientras que en 2011 se reportaron nuevos hallazgos en la misma parcela 14. Posteriormente, en 2013, se informó sobre vestigios localizados en la colonia Guadalupe Victoria. El cuento histórico destaca que estos descubrimientos forman parte del patrimonio arqueológico del norte de Veracruz. La publicación señala que pese a los distintos registros realizados a lo largo de las décadas, la conservación y difusión de estos vestigios continúa representando un desafío para las instituciones encargadas de proteger el patrimonio cultural. Para Radio y TV, UJAT Noticias.
1: Acerca la Secretaría de Finanzas trámites vehiculares a la comunidad universitaria de la UJAT mediante el Tramitabús.
2: Con el propósito de acercar los servicios gubernamentales a la población y facilitar la realización de trámites vehiculares, la Unidad Móvil de Recaudación de la Secretaría de Administración y Finanzas de Tabasco, conocida como Tramitabús, brindó atención este martes en la Universidad Juárez Autónoma de Tabasco en Zona de la Cultura, frente al Centro Internacional de Vinculación y Enseñanza. A través del programa itinerante Tramita Móvil, esta unidad permitió a la comunidad universitaria realizar diversos procedimientos. Entre los servicios que ofrece se encuentran la primera expedición y renovación de licencias de conducir, el pago de multas e infracciones y canje de placas. La presencia de esta unidad en la UJAT también ha permitido atender a personas que no forman parte de la comunidad universitaria, pero que encuentran en este punto una alternativa cercana y accesible para regularizar su documentación.
3: Venimos a sacar la licencia por primera vez de motociclista.
4: Oiga, ¿cómo se enteró de que la unidad iba a estar aquí?
3: Fui ayer allá a información en seguridad pública y ya me dijeron que podía venir hoy aquí, que iban a estar atendiendo el día de hoy.
4: ¿Cómo te enteraste de esta unidad receptora aquí en la universidad?
5: Fui a Seguridad Pública y me dieron información, pero me dijeron que iban a estar aquí.
4: Oye, ¿ya habías hecho este tipo de trámites?
5: No, es primera vez.
4: Oye, ¿cómo ves que se está acercando esta unidad a diferentes puntos y a lo mejor te quedó cerca o no sé?
5: Pues está bien porque muchas personas manejamos sin licencia y pues está mejor estar así.
4: Tú me dices que no eres parte de la comunidad universitaria, ¿no?
5: No.
4: ¿Pero cómo fue el acceso? ¿Qué dijiste para que pudieran entrar?
5: Pues que venía a checar unos trámites de licencia.
2: La Unidad Móvil de Recaudación de la Secretaría de Administración y Finanzas de Tabasco permanecerá en Zona de la Cultura este miércoles 2 de agosto de 8 de la mañana a 3 de la tarde. Con imágenes de Alexander López, Armando Cortés para Radio y TV, UJAT Noticias.
1: Pasando a temas culturales, invitan a la inauguración de la exposición fotográfica Frutos Olvidados de Tabasco.
6: El Ayuntamiento de Centro y el Centro Cultural Villahermosa invitan a los apasionados a la fotografía a la inauguración de la exposición Frutos Olvidados de Tabasco, proyecto fotográfico del especialista Stephanie Hernández. Asiste y conozca las técnicas y formas aplicadas en este colectivo de trabajos realizados por esta artista de la ente. La cita es este jueves 17 de septiembre a las 17 horas en el Centro Cultural Villahermosa, ubicado en la avenida Francisco y Madero, frente al Parque Juárez. La entrada es libre, con información de Gerardo de la Cruz, UJAT Cultura.
1: Y antes de irnos, un aviso para todos los fanáticos: el partido de los Olmecas de Tabasco ha sido suspendido debido a las condiciones del clima, les estaremos informando. Y con esto nos despedimos por el día de hoy, no sin antes agradecerle como siempre su compañía. Nos vemos y escuchamos el día de mañana a través de la señal de radio y TV UJAT. Soy Estefany Pérez, que tenga una excelente noche.

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16: Son las 7:03.

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6: Son las 7:25.

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6: Son las 7:38.

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10: Son las 7:50.

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0: Son las 8:05.

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5: Son las 8:21.

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3: Hasta el último minuto. Postergar las tareas importantes mientras se pierde el tiempo con actividades más entretenidas y agradables puede tener varias consecuencias negativas, como 1. Estrés y ansiedad. Dejar todo para el último momento puede generar un gran estrés y ansiedad. 2. Pérdida de calidad. Al apresurarse, es probable que la calidad del trabajo o tarea se vea afectada. 3. Falta de tiempo. Puede que no haya suficiente tiempo para completar la tarea correctamente. 4. Errores y omisiones. La prisa puede llevar a errores y omisiones que podrían haberse evitado con una planificación adecuada. 5. Impacto en la salud. El estrés y la falta de sueño pueden afectar negativamente la salud física y mental. 6. Problemas de relaciones. Dejar todo para el último momento puede afectar las relaciones con familiares, amigos y colegas. 7. Pérdida de oportunidades. Al no planificar con anticipación, se pueden perder oportunidades y plazos importantes. Es importante aprender a manejar el tiempo de manera efectiva, establecer prioridades y planificar con anticipación para evitar estos problemas.

0: ahora. ¿Dejarás todo para el último minuto?
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8: Son las 8:40.

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Pero llegaron los conquistadores, y fue como si desde el cielo cayeran piedras de fuego. Esta es la historia.

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3: Son las 8:54.

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2: Son las 9, con 2 minutos.
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4: Existe un juego llamado Jumanji que posee vida propia.
5: No importa que tengas miedo.
6: Te equivocas. Yo no le temo nada.
5: Demuéstralo.
7: Sé que parece una dimensión desconocida, pero es cierto, sí. Por favor, debes ayudarme.
8: Cuando Alan sepa que te tengo, vendrá.
9: No tienes que ir a Cliffside si no quieres.
10: No fue culpa de Carl Bentley. Yo puse el zapato en la transportadora.
11: Empiezo a olvidar que se siente ser una persona mayor.
12: Sus colmillos son filosos. Le agrada tu sabor. Deben salir ahora, a todo vapor.
13: Esta casa ha estado vacía durante años.
4: Jumanji.
14: Hay una selva dentro.
4: Jumanji.
3: Jumanji. Alan Parrish queda atrapado en un juego de mesa mágico y muy antiguo llamado Jumanji. Nadie cree a su compañera de juego cuando cuenta lo ocurrido. 25 años más tarde es liberado por dos niños, pero una manada de animales exóticos queda también en libertad. La alucinante música de tambores que precede este delicioso film de fantasía y comicidad es lo que escucharemos ahora.

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1: Hasta el último minuto. Postergar las tareas importantes mientras se pierde el tiempo con actividades más entretenidas y agradables puede tener varias consecuencias negativas, como 1. Estrés y ansiedad. Dejar todo para el último momento puede generar un gran estrés y ansiedad. 2. Pérdida de calidad. Al apresurarse, es probable que la calidad del trabajo o tarea se vea afectada. 3. Falta de tiempo. Puede que no haya suficiente tiempo para completar la tarea correctamente. 4. Errores y omisiones. La prisa puede llevar a errores y omisiones que podrían haberse evitado con una planificación adecuada. 5. Impacto en la salud. El estrés y la falta de sueño pueden afectar negativamente la salud física y mental. 6. Problemas de relaciones. Dejar todo para el último momento puede afectar las relaciones con familiares, amigos y colegas. 7. Pérdida de oportunidades. Al no planificar con anticipación, se pueden perder oportunidades y plazos importantes. Es importante aprender a manejar el tiempo de manera efectiva, establecer prioridades y planificar con anticipación para evitar estos problemas.

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0: 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Son las 9, con 21 minutos.
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1: Son las 9. Con 35 minutos.
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3: Hola, ¿qué tal? Me da gusto saludar a todo el auditorio que nos sintoniza a través de la frecuencia 96.1 Radio UJAT Voz Universitaria. Recuerda que también puede escucharnos en línea desde cualquier parte en www.radio.ujat.mx y seguirnos en todas nuestras plataformas digitales como Facebook, Instagram, YouTube y X como Voz Universitaria. Les saludo con mucho gusto Karen Flores y sean bienvenidos a una emisión más de esta serie de salud Emergencia 961, tu frecuencia de vida. Hoy trataremos un tema que suena quizá a película, pero que pasa más seguido de lo que pensamos aquí en el sureste. Las picaduras de avispa africana, un insecto que puede ser bastante peligroso si no se sabe actuar rápido. Y para ayudarnos a entender bien este tema, nos acompaña una vez más el médico pasante del Servicio Social de la DAMSE, el doctor Freddy Shaday de la Rosa Méndez. Doctor, gracias por estar nuevamente con nosotros.
4: Muchas gracias a ti, Karen, y a todas las personas que nos abren este espacio para poder compartirles toda esta información.
3: Así es, doctor, gracias. Y bien, aquí hay de todo: abejas, avispas, hormigones, mosquitos. Pero ¿qué tiene de especial o de peligroso la avispa africana?
4: Ok, te explico. Mira, la avispa africana realmente y particularmente es más agresiva que la abeja. La abeja es mansita a comparación de esta otra. Ataca mucho si percibe amenazas. A diferencia de otras avispas, la avispa africana sí puede picar varias veces y se muestra muy territorial. Entonces es importante saber que si te pica e introduce veneno en tu piel, va a provocar varias sintomatología.
3: Ah, ok. Doctor, entonces, ¿por qué ocurre esto? ¿Cuáles son esas causas para que me pique ahora sí que la avispa?
4: Sí, claro, pues las causas más comunes es acercarse involuntariamente a un nido o, por ejemplo, no sé si en las películas has visto a los niños que de repente se acercan a jugar con un panal y ¡zas! Los empiezan a picar. Pues obviamente son inconscientes de lo que hacen, ¿no?
3: Claro.
4: También otra de las causas es vibraciones o el ruido que altere su entorno. Si hay una construcción cerca de un panal, estas se alteran y puede haber picaduras, ¿no? Las actividades al aire libre, como caminatas, jardinería, algún trabajo rural, que trabajes en zona
3: carretera,
4: por ejemplo, claro, en el campo, suelen ser de las principales causas.
3: Ok, doctor, claro, y a veces pues no dimensionamos, nos damos cuenta que tenemos cerca ahora sí que un panal, y en este caso pues la avispa africana, que ya comentaba que es muy peligrosa. Ahora, doctor, digamos que me pico una avispa, pues ya, ¿qué no debo hacer? Porque pues uno luego se rasca, se echa alcohol, limón, lo que sea. ¿Qué no debo hacer ante una picadura?
4: Claro, lo principal es no rascarse, no te frotes la zona. ¿Por qué? Porque esto va a empeorar la inflamación y te puede provocar una infección de plano, ¿no? Entonces no te vas a rascar ni te vas a frotar. No vas a intentar sacar el aguijón con los dedos, porque hay personas que tienen dedos muy grandes y capaz de no entierran más, se mueven más ahí.
3: Claro.
4: Lo ideal es retirarlo con un objeto que sea plano. Algunas personas incluso usan tarjetas, ya que es una superficie plana y puede utilizarse en dado caso. No hay que subestimar nunca una reacción alérgica, aunque parezca leve al inicio. ¿Por qué? Porque muchas personas desconocen a qué son alérgicos y a qué no. Y aquí quiero hacer un paréntesis muy específico. La verdad es que yo les recomendaría a todas las personas, si tienen la opción de hacerse estudios de reacción alérgica, se los realicen. ¿Por qué? Porque puede salvar muchas vidas. Uh-huh. De repente no sabes si yo soy alérgico a la abeja, ¿no? Y me pica, no sé ni tengo la manera de saber. Y bueno, si me hago estos estudios, los tengo en mi teléfono, aviso y me voy rápido al hospital. Y es una manera bastante importante de salvar una vida. Uh-huh. Y perdón que me haya salido un poco del tema.
3: Sí, no hay
4: pero
3: problema.
4: Pero me preguntabas que no se debe hacer, ¿no?
3: Uh-huh.
4: Entonces, otra de las cosas que no hay que hacer es entrar en pánico. Es realmente, sobre todo en niños, que los papás se desesperan, no saben qué hacer.
3: Claro. Uh-huh.
4: Y bueno, el niño se mueve mucho, se agita y esto va a propagar el veneno que haya entrado en el cuerpo.
3: Pues muy interesante e importante esto, doctor, que nos acaba de mencionar. Es momento de hacer un corte promocional. Enseguida regresamos con más información en Emergencia 961, tu frecuencia de vida.
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3: Estamos de regreso en Emergencia 961, tu frecuencia de vida. Gracias por continuar con nosotros. Antes de irnos al corte promocional, el doctor nos comentaba qué no se debe hacer después de una picadura de avispa africana. Es un tema muy importante, así que ahora, doctor, viene una parte delicada. ¿Cuándo una picadura de avispa africana ya no es cosa de esperar, sino de correr al hospital? ¿Cuándo se considera prácticamente una urgencia médica?
4: Sí, mira, realmente se considera una urgencia e incluso una emergencia si hay signos de anafilaxia. ¿Qué significa esto?
3: Uh-huh, sí, ¿por?
4: Que hay una reacción alérgica grave y que te puede cerrar las vías respiratorias. Entonces, ¿qué vas a presentar? Dificultad para respirar, sensación de que te están oprimiendo el pecho, uh-huh. También se te va a hinchar la cara, los labios, la garganta. También puede haber mareos, puede haber desmayos, que la persona se sienta confundida.
3: Uh-huh.
4: Obviamente, se te van a generar urticaria, ronchas, picazón intensa. Otra de las cosas cuando ya se convierte en una emergencia es la ronquera o que tenga dificultad para hablar.
3: Pues a veces aquí decimos, pues me aguanto, échale Vic, duerme, eso no aplica, ¿verdad, doctor? ¿Nada de eso?
4: Nada de eso aplica, lo importante es actuar de manera calmada, saber en dado caso si se es alérgico a este tipo de picaduras y actuar en consecuencia. Es muy importante, y quiero hacer un énfasis aquí, si se dispone hay que administrar adrenalina o epinefrina. En algunos centros médicos de primer nivel se tiene disponible e incluso se podría comprar fuera de, en instituciones es muy importante tenerlo. Entonces hay que buscar ayuda médica de inmediato y que la persona esté tranquila.
3: Pues tomar todas estas medidas, querido auditorio, que nos acaba de compartir el doctor. Y pues ya para ir finalizando con ese tema muy importante, doctor, digamos que no fue pues no una sola picadura, sino varias, o que la persona pues se metió sin querer a donde hay un panal, pues que no lo vio. ¿Qué sucede ahí, doctor?
4: Bueno, las picaduras múltiples realmente sí aumentan bastante el riesgo de una reacción grave. Entonces, lo primero que yo les recomendaría es alejarse rapidísimo de donde estén, irse para evitar más picaduras porque son muy territoriales, y hay que refugiarse de preferencia en un lugar que sea cerrado. Cualquier lugar, sea el baño, sea métete a un negocio, a donde puedas, que sea un lugar cerrado, e incluso al auto te podrías meter. Otra de las cosas importantes, llamar a emergencias. Aunque los síntomas sean leves al inicio, no sabemos si se puede agravar o si se puede empeorar. También es importante, si se tiene a disposición, aplicar hielo en las zonas más hinchadas para aliviar el dolor, la hinchazón, y que el paciente mantenga la calma y no se agite. Otra de las cuestiones también que quiero mencionar es si tienes a la mano ahí loratadina, difenidramina, si están disponibles, tómatelo para que no siga progresando este dolor, esta inflamación. Y realmente es muy importante saber, obviamente, si la persona también no es alérgica a la loratadina o este tipo de cuestiones, porque me ha tocado ver que las personas, algunas personas son alérgicas a antihistamínicos. Entonces, no administrarlas. Si sabes que eres alérgico, no te administres. Pero en todas las demás personas, yo recomendaría que sí.
3: Pues, querido auditorio, muy importante esto que nos acaba de comentar el doctor. Y pues el primer punto que mencionó, y lo retomo, que es correr lo más rápido que podamos, porque muchas veces nos tiramos al suelo y ya empezamos en crisis, pero no, sabemos que hay que, en estos casos hay que correr lo más rápido posible. Doctor, en verdad, muchísimas gracias por compartir toda esta información muy valiosa.
4: Gracias por abrirme el espacio y encantado de haber venido.
3: Gracias, doctor, por estar con nosotros. Y así llegamos al final de esta emisión de Emergencia 961, tu frecuencia de vida. Nos escuchamos en la próxima. 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
2: Son las 9:49.
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5: Hasta el último minuto. Postergar las tareas importantes mientras se pierde el tiempo con actividades más entretenidas y agradables puede tener varias consecuencias negativas, como 1. Estrés y ansiedad. Dejar todo para el último momento puede generar un gran estrés y ansiedad. 2. Pérdida de calidad. Al apresurarse, es probable que la calidad del trabajo o tarea se vea afectada. 3. Falta de tiempo. Puede que no haya suficiente tiempo para completar la tarea correctamente. 4. Errores y omisiones. La prisa puede llevar a errores y omisiones que podrían haberse evitado con una planificación adecuada. 5. Impacto en la salud. El estrés y la falta de sueño pueden afectar negativamente la salud física y mental. 6. Problemas de relaciones. Dejar todo para el último momento puede afectar las relaciones con familiares, amigos y colegas. 7. Pérdida de oportunidades. Al no planificar con anticipación, se pueden perder oportunidades y plazos importantes. Es importante aprender a manejar el tiempo de manera efectiva, establecer prioridades y planificar con anticipación para evitar estos problemas.

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5: Son las 10:08.
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Te invito a que te quedes en Radio UJAT. Les saludo a su amiga Elizabeth Morales. Les recuerdo nuestras redes sociales. En Facebook nos encuentras como Voz Universitaria guión Radio UJAT, en Instagram como Radio UJAT y en Twitter como arroba radio guión bajo UJAT. Seguimos disfrutando de más música y ahora escucharemos Póker de Ases con Edwin Clemente y Wilfrido Wilito Otero. Federico Bugalú con el Sexteto Miramar. Volvemos con más aquí en 96.1 FM.

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Te invito a que te quedes en Radio UJAT. Les saludo a su amiga Elizabeth Morales. A continuación escucharemos con Oscar de León, Volver a Verte y Préstame tu Piel. Continúa con nosotros aquí en Radio UJAT.

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11: Son las 10 con 26 minutos.
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1: A continuación disfrutaremos de Bombo y Maracas con los Aventureros y No Basta Rezar con los Guaraguaos.
0: Volvemos con más aquí en 96.1 FM.
2: Bombo y Maracas.

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3: Son las 10 con 44 minutos.
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Seguimos con más ritmo y ahora escucharemos en música continua Más allá de todo con Juan Carlos Coronel y Oxígeno con Willy Chirino. Continúa con nosotros aquí en Radio UJAT.

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11: Son las 10 con 54 minutos.
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Estás escuchando Música Continua en 96.1 FM. A continuación vamos a escuchar No Estamos Bien y Que Viva el Amor con Checo Acosta. Continúa con nosotros en Voz Universitaria.

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1: Son las 11:05.
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9: Seguimos en 96.1 FM, Voz Universitaria. Les recuerdo nuestras redes sociales, en Facebook como Voz Universitaria-Radio UJAT, en Instagram como Radio UJAT y en Twitter como @radio_UJAT. Vamos a disfrutar de las siguientes melodías: Fuego en el 23 y Niño Majadero. Continúa con nosotros aquí en Radio UJAT.

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Recuerda, estás en tu frecuencia 96.1 FM, disfrutando de música continua. Y a continuación vamos a escuchar los siguientes temas musicales. Con Víctor Manuel y Gilberto Santa Rosa, Almas Gemelas y Dos Soneros, Una Historia.

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6: Son las 11 con 25 minutos.
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Te invito a que te quedes en Radio UJAT. Les saludo a su amiga Elizabeth Morales. Ahora escucharemos a la Suprema Corte con Escombros y Juguete de Amor con Joe Arroyo. Continúa en 96.1 FM, Voz Universitaria.

Qué bueno que sigue en sintonía de 96.1 FM, Voz Universitaria. Y en este bloque vamos a disfrutar las siguientes canciones a cargo de Gillo Zarante. Iniciamos con Amor de Sal y La Mejor de Todas.

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9: Son las 11 con 47 minutos.
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Qué bueno que sigues en sintonía de 96.1 FM, Voz Universitaria. Ya a continuación vamos a escuchar los siguientes temas musicales: Un amor verdadero con Jerry Rivera y Un amor como el tuyo con Antonio Cartagena.

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15: Son las 11 con 58 minutos.
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Seguimos en 96.1 FM Voz Universitaria. Les recuerdo nuestras redes sociales, en Facebook como Voz Universitaria-Radio-UJAT, en Instagram como Radio UJAT y en Twitter como @radio-UJAT. Y a continuación escucharemos Orquesta Luz con las siguientes canciones: Descarga de Luz y Salsa con Sabor. 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
2: Son las 12.
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2: Son las 12.
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2: Investigadores de la Universidad Juárez Autónoma de Tabasco estructuraron el proyecto Adopción de Prácticas Agronómicas en la Mejora de Cultivo de Chiles Tabaquero y Costeño en Jonuta y Balancán. Diseño que busca mejorar las prácticas de cultivo, la genética de la semilla empleada y ampliar los beneficios que obtienen los productores de chiles tabaquero y costeño. Se espera beneficiar a más de 330 familias de alrededor de 20 comunidades de la zona de Los Ríos. Dicho proyecto además plantea la necesidad de mejorar el proceso de secado del chile, que actualmente se realiza de manera rústica y expuesto al sol durante 7 días. Para ello, investigadores de la División de Ingeniería y Arquitectura diseñaron 2 secadores de chile, uno, un secador solar de invernadero y otro para corriente alterna, equipo que permitirá que en horas se puedan procesar cantidades importantes de producto en un entorno salubre. 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
3: Esto no es para todos, es para quienes rompen límites, para quienes aceptan retos que otros evitan. 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
5: Son las 12.
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1: 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Es la 1:08.
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2: Es la 1:27.
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10: Es la 1:48.
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2: Son las 2 en punto.
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2: Investigadores de la Universidad Juárez Autónoma de Tabasco estructuraron el proyecto Adopción de Prácticas Agronómicas en la Mejora de Cultivo de Chiles Tabaquero y Costeño en Jonuta y Balancán. 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Se espera beneficiar a más de 330 familias de alrededor de 20 comunidades de la zona de Los Ríos. 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
0: Son las 2:12. 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
3: Son las 2:33.
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1: Son las 2. Con 44 minutos.
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3: Investigadores de la Universidad Juárez Autónoma de Tabasco trabajan en el proyecto Apicultura contra la Pobreza y Fortalecimiento de la Seguridad Alimentaria, el cual tiene dentro de sus 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
4: Son las 3. Con 6 minutos.
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9: Son las 3 con 27 minutos.
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6: Son las 3, con 38 minutos.
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1: Son las 4:02.
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3: Son las 4 con 23 minutos.
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7: Son las 4 con 36 minutos.
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12: Son las 4 con 57 minutos.
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4: Hola, ¿qué tal? Me da gusto saludar a todo el auditorio que nos sintoniza a través de la frecuencia 96.1 Radio UJAT Voz Universitaria. Recuerda que también puede escucharnos en línea desde cualquier parte en www.radio.ujat.mx y seguirnos en todas nuestras plataformas digitales como Facebook, Instagram, YouTube y X como Voz Universitaria. Les saludo con mucho gusto Karen Flores y sean bienvenidos a una emisión más de esta serie de salud Emergencia 961, tu frecuencia de vida. Hoy trataremos un tema que suena quizá a película, pero que pasa más seguido de lo que pensamos aquí en el sureste. Las picaduras de avispa africana, un insecto que puede ser bastante peligroso si no se sabe actuar rápido. Y para ayudarnos a entender bien este tema, nos acompaña una vez más el médico pasante del Servicio Social de la DAMSE, el doctor Freddy Shaday de la Rosa Méndez. Doctor, gracias por estar nuevamente con nosotros.
5: Muchas gracias a ti, Karen, y a todas las personas que nos abren este espacio para poder compartirles toda esta información.
4: Así es, doctor, gracias. Y bien, aquí hay de todo: abejas, avispas, hormigones, mosquitos. Pero ¿qué tiene de especial o de peligroso la avispa africana?
5: Ok, te explico. Mira, la avispa africana realmente y particularmente es más agresiva que la abeja. La abeja es mansita a comparación de esta otra. Ataca mucho si percibe amenazas, a diferencia de otras avispas. La avispa africana sí puede picar varias veces y se muestra muy territorial. Entonces es importante saber que si te pica e introduce veneno en tu piel, va a provocar varias sintomatología.
4: Ah, ok. Doctor, entonces, ¿por qué ocurre esto? ¿Cuáles son esas causas para que me pique ahora sí que la avispa?
5: Sí, claro, pues las causas más comunes es acercarse involuntariamente a un nido o, por ejemplo, no sé si en las películas has visto a los niños que de repente se acercan,
4: sí,
5: a jugar
4: están
5: con un panal y ¡zas!, los empiezan a picar. Pues obviamente son inconscientes de lo que hacen, ¿no?
4: Claro.
5: También otra de las causas es vibraciones o el ruido que altere su entorno. Si hay una construcción cerca de un panal, estas se alteran y puede haber picaduras, ¿no? Las actividades al aire libre, como caminatas, jardinería, algún trabajo rural, que trabajes en zona
4: carretera,
5: por ejemplo, claro, en el campo, suelen ser de las principales causas.
4: Ok, doctor, claro, y a veces pues no dimensionamos, nos damos cuenta que tenemos cerca ahora sí que un panal, y en este caso pues la avispa africana, que ya comentaba que es muy peligrosa. Ahora, doctor, digamos que me pico una avispa, pues ya, ¿qué no debo hacer? Porque pues uno luego se rasca, se echa alcohol, limón, lo que sea. ¿Qué no debo hacer ante una picadura?
5: Claro, lo principal es no rascarse, no te frotes la zona. ¿Por qué? Porque esto va a empeorar la inflamación y te puede provocar una infección de plano, ¿no? Entonces no te vas a rascar ni te vas a frotar. No vas a intentar sacar el aguijón con los dedos, porque hay personas que tienen dedos muy grandes y capaz de no entierran más, se mueven más ahí.
4: Claro.
5: Lo ideal es retirarlo con un objeto que sea plano. Algunas personas incluso usan tarjetas, ya que es una superficie plana y puede utilizarse en dado caso. No hay que subestimar nunca una reacción alérgica, aunque parezca leve al inicio. ¿Por qué? Porque muchas personas desconocen a qué son alérgicos y a qué no. Y aquí quiero hacer un paréntesis muy específico. La verdad es que yo les recomendaría a todas las personas, si tienen la opción de hacerse estudios de reacción alérgica, se los realicen. ¿Por qué? Porque puede ser salvar muchas vidas. Uh-huh. De repente no sabes si yo soy alérgico a la abeja, ¿no? Y me pica, no sé ni tengo la manera de saber. Y bueno, si me hago estos estudios, los tengo en mi teléfono, aviso y me voy rápido al hospital. Y es una manera bastante importante de salvar una vida. Uh-huh. Y perdón que me haya salido un poco del tema.
4: Sí, no hay
5: pero
4: problema.
5: Pero me preguntabas que no se debe hacer, ¿no?
4: Uh-huh.
5: Entonces, otra de las cosas que no hay que hacer es entrar en pánico. Es realmente, sobre todo en niños, que los papás se desesperan, no saben qué
4: claro.
5: hacer.
4: Uh-huh.
5: Y bueno, el niño se mueve mucho, se agita y esto va a propagar el veneno que haya entrado en el cuerpo.
4: Pues muy interesante e importante esto, doctor, que nos acaba de mencionar. Es momento de hacer un corte promocional. Enseguida regresamos con más información en Emergencia 961, tu frecuencia de vida.
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4: Estamos de regreso en Emergencia 961, tu frecuencia de vida. Gracias por continuar con nosotros. Antes de irnos al corte promocional, el doctor nos comentaba qué no se debe hacer después de una picadura de avispa africana. Es un tema muy importante, así que ahora, doctor, viene una parte delicada. ¿Cuándo una picadura de avispa africana ya no es cosa de esperar, sino de correr al hospital? ¿Cuándo se considera prácticamente una urgencia médica?
5: Sí, mira, realmente se considera una urgencia e incluso una emergencia si hay signos de anafilaxia. ¿Qué significa esto?
4: Uh-huh, sí,
5: que hay una reacción alérgica grave y que te puede cerrar las vías respiratorias. Entonces, ¿qué vas a presentar? Dificultad para respirar, sensación de que te están oprimiendo el pecho,
4: uh-huh.
5: También se te va a hinchar la cara, los labios, la garganta. También puede haber mareos, puede haber desmayos, que la persona se sienta confundida.
4: Uh-huh.
5: Obviamente, se te van a generar urticaria, ronchas, picación intensa. Otra de las cosas cuando ya se convierte en una emergencia es la ronquera o que tenga dificultad para hablar.
4: Pues a veces aquí decimos, pues me aguanto, échale Vic, duerme. Eso no aplica, ¿verdad, doctor? ¿Nada de eso?
5: Nada de eso aplica. Lo importante es actuar de manera calmada, saber en dado caso si se es alérgico a este tipo de picaduras,
4: uh-huh.
5: y actuar en consecuencia. Es muy importante, y quiero hacer un énfasis aquí, si se dispone, hay que administrar adrenalina o epinefrina. En algunos centros médicos de primer nivel se tiene disponible e incluso se podría comprar fuera de, en instituciones es muy importante tenerlo. Entonces,
4: okay.
5: Hay que buscar ayuda médica de inmediato y que la persona esté tranquila.
4: Pues tomar todas estas medidas, querido auditorio, que nos acaba de compartir el doctor. Y pues ya para ir finalizando con ese tema muy importante, doctor, digamos que no fue pues no una sola picadura, sino varias, o que la persona pues se metió sin querer a donde hay un panal, pues que no lo vio. ¿Qué sucede ahí, doctor?
5: Bueno, las picaduras múltiples realmente sí aumentan bastante el riesgo de una reacción grave. Entonces, lo primero que yo les recomendaría es alejarse rapidísimo de donde estén, irse para evitar más picaduras porque son muy territoriales, uh-huh. y hay que refugiarse de preferencia en un lugar que sea cerrado. Cualquier okay. lugar, sea el baño, sea métete a un negocio, a donde puedas, que uh-huh. sea un lugar cerrado, e incluso al auto te podrías meter. Otra de las cosas importantes, llamar a emergencias. Aunque los síntomas sean leves al inicio, no sabemos si se puede agravar o si se puede empeorar. También uh-huh. es importante, si se tiene a disposición, aplicar hielo en las zonas más hinchadas para aliviar el dolor, la hinchazón, y que el paciente mantenga la calma y no se agite.
8: Okay.
5: Otra de las cuestiones también que quiero mencionar es si tienes a la mano ahí loratadina, difenidramina, si están disponibles, tómatelo para que no siga progresando este dolor, esta inflamación.
8: Uh-huh.
5: Y realmente es muy importante saber, obviamente, si la persona
8: claro.
5: también no es alérgica a la loratadina uh-huh. o este tipo de cuestiones, porque me ha tocado ver que algunas personas son alérgicas a antihistamínicos.
8: Okay.
5: Entonces,
8: uh-huh.
5: no administrarlas. Si sabes que eres alérgico, no te administres. Pero
8: claro.
5: en todas las demás personas, yo recomendaría que sí.
8: Pues, querido auditorio, muy importante esto que nos acaba de comentar el doctor. Y pues el primer punto que mencionó, y lo retomo, que es correr lo más rápido que podamos, porque muchas veces nos tiramos al suelo y ya empezamos en crisis, pero no, sabemos que en estos casos hay que correr lo más rápido posible. Doctor, en verdad, muchísimas gracias por compartir toda esta información muy valiosa.
5: Gracias por abrirme el espacio y encantado de haber venido.
8: Gracias, doctor, por estar con nosotros. Y así llegamos al final de esta emisión de Emergencia 961, tu frecuencia de vida. Nos escuchamos en la próxima. 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
13: Son las 5:20.

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0: Son las 5:25.

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8: Son las 5:45.

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3: La vida en movimiento. La vida es un movimiento continuo. Nuestro día a día no se detiene. Y para que nosotros tampoco lo hagamos, es importante colocarnos con una postura corporal correcta, especialmente procurando mantener una postura adecuada de la espalda en todas las situaciones cotidianas y así preservar nuestra salud a largo plazo. Además, corregir la postura también puede ayudarnos a evitar lesiones y dolores tan generalizados como la lumbalgia o las contracturas musculares. Mantener la misma postura durante horas puede causar varios problemas de salud. 1. Dolor de espalda y cuello. La mala postura puede provocar dolor y tensión en la espalda y el cuello. 2. Fatiga muscular. Mantener la misma postura durante mucho tiempo puede causar fatiga muscular, especialmente en la espalda, hombros y cuello. 3. Problemas circulatorios. La falta de movimiento puede afectar la circulación sanguínea, lo que puede causar problemas como la trombosis venosa profunda. 4. Dolor de cabeza. La tensión muscular en el cuello y la espalda puede causar dolores de cabeza. 5. Problemas respiratorios. La mala postura puede afectar la capacidad pulmonar y causar problemas respiratorios. 6. Disminución de la productividad. Mantener la misma postura durante horas puede afectar la concentración y la productividad. 7. Problemas de salud a largo plazo. La mala postura crónica puede causar problemas de salud a largo plazo, como la osteoporosis, la hernia discal y la artritis. Es importante tomar descansos regulares para estirar y moverse, mantener una buena postura y utilizar herramientas ergonómicas para prevenir estos problemas.
4: Tantos

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6: Son las 6.

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0: Son las 6:21.

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4: Son las 6:36.

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8: Hola, hola, bienvenidos, bienvenidas, ¿cómo están? Estamos en un episodio más de Ya Oíste. Yo soy Génesis Sainez y hoy tenemos un tema muy peculiar, un tema que puede pasarle a cualquiera, nadie está exento. En la cocina, en el trabajo o incluso en tu casa, en la calle, que son las famosas quemaduras. Y vamos a hablar sobre qué hacer en un momento difícil que está, porque muchos entramos en pánico en ese momento, es como de, ay, se está quemando, está pasando algo, pero no, a esto nos viene a acompañar nuestro querido doctor Oscar Reyes, jefe del servicio de urgencias. ¿Cómo está, doctor?
9: Hola, buenas tardes, bien, gracias, aquí, gracias por la invitación.
8: Ay, muchas gracias a usted por acompañarnos. Esto se va a poner bueno, porque estamos en una temporada donde justo puede haber muchas, muchas quemaduras, pero vamos a empezar sobre qué son las quemaduras, doctor.
9: Bueno, las quemaduras prácticamente son lesiones causadas por agentes físicos externos, principalmente sea fuego directo, líquidos calientes. Existe también las quemaduras por corriente eléctrica y en menor medida, pero también existen las quemaduras químicas. Entonces, wow, básicamente son lesiones térmicas, básicamente.
8: ¿Cómo son los tipos de quemaduras, doctor, que le han llegado?
9: Bueno, las quemaduras se clasifican, puede ser por, como ya mencionamos, por el tipo de agente que la ocasiona, que ya mencionamos que puede ser por fuego directo, le llamamos por escaldadura, quiere decir por líquidos calientes, quemadura química y quemadura eléctrica. Esa es una clasificación que es de acuerdo al agente físico que lo ocasiona. Y para nosotros como médicos es muy importante clasificarla de acuerdo a la profundidad o la gravedad de la lesión.
8: Ajá. Okay.
9: Hay varias clasificaciones, conforme van pasando los años, se han creado varias clasificaciones. La más usada o la que está más en boga es la que le divide en primer grado, segundo grado y tercer grado.
8: Oh, sí.
9: Ajá, eso es de acuerdo. A nosotros como personal de la salud nos funciona mucho para determinar la gravedad de la lesión y a la vez de saber la gravedad de la lesión, saber si el paciente requiere ser tratado en un hospital o puede ser tratado en su domicilio. La quemadura de primer grado es la que comúnmente cuando vamos a la playa y nos asoleamos.
8: Lo bronceadito acá.
9: Esa es una quemadura de primer grado. Obviamente, pues como la mayoría de la gente sabe, pues no es necesario ir al hospital para tratar ese tipo.
8: Incluso hay gente que se broncea por gusto, ¿no?
9: Ajá, o sea, exactamente. Y es algo irónico, pero las quemaduras de primer grado son dolorosas precisamente porque afectan las capas superficiales de la piel, que se llama epidermis, y es ahí donde están los receptores del dolor.
8: Ya tocamos el de grado 1.
9: Primer grado,
8: ya ven. Nos vamos con el de segundo grado.
9: Okay. Sí, el de segundo grado, ya estamos hablando que ya la quemadura es más profunda. De hecho, la quemadura de segundo grado se divide en superficiales y profundas. Ajá.
8: Okay.
9: El segundo grado ya afecta capas más profundas de la piel, en este caso la dermis. Y este tipo de quemadura es muy importante porque la recomendación es que sí se tenga una atención médica, que ya son más profundas a diferencia de las de primer grado. ¿Cómo los vamos a identificar? La piel se pone rosa y las famosas ampollas o flictenas. Ajá, ya es una característica de las de segundo grado que ya van a cursar con ampollas. Ajá, entonces este tipo de quemaduras, la sugerencia es que sí se vaya a alguna atención médica, a diferencia de las de primer grado.
8: Sí, sí me ha tocado ver, no me ha pasado, pero sí me ha tocado ver que el aceite creo que es lo más común que vemos, que les cae en la piel e inmediatamente como que empieza a salir la ampollita, o sea, obviamente entre el movimiento y todo, de que te arde, me tocó ver que a mi mamá le salió una enorme, pero no entendía, o sea, yo en mi mente es como, ¿por cómo es que sale o por qué salen las ampollitas? ¿Es como media de protección de la piel o por qué se da?
9: La mayoría de las quemaduras de segundo grado, como bien mencionas, está ocasionado por líquidos calientes, ya sea aceite, agua hirviendo, o también por objetos calientes como el clásico, la plancha, la secadora.
8: Yo con mi plancha del peine.
9: Entonces, la ámpula o ampolla, como se le conoce, flictena, no es otra cosa que se sale líquido de la piel y se acumula ahí. De hecho, más adelante vamos a ver que cuando ya las quemaduras son más extensas, algo que daña mucho al paciente es la pérdida de líquido o de volumen, que le llamamos nosotros.
8: Okay.
9: Ajá. Aquí también es importante mencionar, ya cuando entramos a una quemadura segundo grado, nosotros ya a nivel médico, es muy importante la extensión de la quemadura. ¿Estás de acuerdo que no es lo mismo que te, como bien mencionas, que te quemes una área pequeña de tu mano a que te quemes, por ejemplo, todo el tórax, ¿no? O todo el pecho. Sí.
8: Pero pasemos a la de la quemadura de tercer grado, que esa es la última de la escala, sí, por así decirlo.
9: Es la más grave, por lógica, pues la profundidad es mayor. Aquí es cuando el paciente inclusive ya tiene exposición de hueso, exposición ósea, cuando ya se quema tendones, ya se queman como músculo. Obviamente pues son pacientes que se exponen a corrientes térmicas o están mucho tiempo expuestos, sobre todo cuando hay fuego directo, ¿no?
8: Claro.
9: Y desafortunadamente la muchas de las veces el tratamiento es quirúrgico, muchas veces inclusive si una extremidad está muy afectada, inclusive puede requerir amputación. Entonces ya es una quemadura pues ya más grave, ¿no?
8: Y hay una pregunta que me gustaría hacerle, porque creo que todos necesitamos saber esas acciones rápidas. Que en dado caso, no sé, estoy en mi casa y veo, o sea, para poder ayudar y también para saber qué hacer yo, ¿no? ¿Qué hacer cuando estás en ese momento que no estás obviamente en el doctor o en lo que llegas? ¿Cómo tratarlo o hacerlo inmediatamente, una quemadura?
9: La principal recomendación es no aplicar ninguna sustancia a la quemadura.
8: Ni la famosa clara de huevo.
9: No, hay veces que le ponen antibiótico en crema, tampoco se sugiere. Clara de huevo, algunas cremas como el tepezcohuite, el aloe, entonces la sugerencia es no aplicar nada de eso. Tampoco agua fría. Mucha gente, pues la lógica muchas veces llegaría a pensar, pues si se quema y está caliente,
8: claro,
9: pues échale agua fría, ¿no? Sin embargo, no. Sí se sugiere obviamente que se lave la herida con pura agua, pero que el agua sea tibia o templada.
8: Okay. Uh-huh.
9: Tampoco se recomienda poner hielo.
8: ¿Y por ejemplo el agua es en contacto directo o como suavecito?
9: No, directo.
8: Directo, uh-huh. Ok.
9: Ajá, entonces y después taparla con un apósito antiadherente, o sea, evitar que no sea un apósito que se pegue en la piel y obviamente pues que esté limpio, ¿no?
8: Claro, principalmente.
9: O sugerencia que esté limpio. Y si la quemadura sí se ve que tenga ampollas o todo sugiere que sea el segundo grado, pues sí se sugiere que vaya a atención médica.
8: Y lo que hoy nos comparte, doctor, es muy, muy importante, porque hay cosas que ni siquiera sabemos, o sea, podemos decir que es muy como de, ay, no me va a pasar, o nada más me quemé tantito, pero lo dejamos a la desidia y son cosas que se pueden complicar. Nos ayudó a desmentir muchos mitos. Uh-huh. Muchas gracias. Y pues, sin más por el momento, yo le agradezco mucho que nos haya acompañado. Espero que se le haya pasado muy bien.
9: Sí, al contrario, gracias a ustedes.
8: Y pues nada, Easter Lovers, la verdad es que yo estoy muy, muy agradecida. Muchísimas gracias, doctor, por esta compañía, por compartir información tan valiosa. Yo soy Génesis Sainz, fue un gusto tenerlos aquí. Muchísimas gracias, nos vemos en el próximo episodio. Adiós.

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5: Hola, ¿qué tal? Me da gusto saludar a todo el auditorio que nos sintoniza a través de la frecuencia 96.1 Radio UJAT Voz Universitaria. Recuerda que también puede escucharnos en línea desde cualquier parte en www.radio.ujat.mx y seguirnos en todas nuestras plataformas digitales como Facebook, Instagram, YouTube y X como Voz Universitaria. Les saludo con mucho gusto Karen Flores y sean bienvenidos a una emisión más de esta serie de salud Emergencia 961, tu frecuencia de vida. Hoy trataremos un tema que suena quizá a película, pero que pasa más seguido de lo que pensamos aquí en el sureste. Las picaduras de avispa africana, un insecto que puede ser bastante peligroso si no se sabe actuar rápido. Y para ayudarnos a entender bien este tema, nos acompaña una vez más el médico pasante del Servicio Social de la DAMSE, el doctor Freddy Shaday de la Rosa Méndez. Doctor, gracias por estar nuevamente con nosotros.
6: Muchas gracias a ti, Karen, y a todas las personas que nos abren este espacio para poder compartirles toda esta información.
5: Así es, doctor, gracias. Y bien, aquí hay de todo: abejas, avispas, hormigones, mosquitos. Pero, ¿qué tiene de especial o de peligroso la avispa africana?
6: Ok, te explico. Mira, la avispa africana realmente y particularmente es más agresiva que la abeja. La abeja es mansita a comparación de esta otra. Ataca mucho si percibe amenazas. A diferencia de otras avispas, la avispa africana sí puede picar varias veces y se muestra muy territorial. Entonces, es importante saber que si te pica e introduce veneno en tu piel, va a provocar varias sintomatología.
5: Ah, ok. Doctor, entonces, ¿por qué ocurre esto? ¿Cuáles son esas causas para que me pique ahora sí que la avispa?
6: Sí, claro, pues las causas más comunes es acercarse involuntariamente a un nido o, por ejemplo, no sé si las películas has visto los niños que de repente se acercan a jugar con el panal y ¡zas! Los empiezan a picar. Pues obviamente son inconscientes de lo que hacen, ¿no?
5: Claro.
6: También otra de las causas es vibraciones o el ruido que altere su entorno. Si hay una construcción cerca de un panal, estas se alteran y puede haber picaduras, ¿no? Las actividades al aire libre, como caminatas, jardinería, algún trabajo rural, que trabajes en zona
5: carretera,
6: por
5: campo.
6: Ejemplo, claro, en el campo, suelen ser de las principales causas.
5: Ok, doctor, claro, y a veces pues no dimensionamos, nos damos cuenta que tenemos cerca ahora sí que un panal, y en este caso pues la avispa africana, que ya comentaba que es muy peligrosa. Ahora, doctor, digamos que me pico una avispa, pues ya, ¿qué no debo hacer? Porque pues uno luego se rasca, se echa alcohol, limón, lo que sea. ¿Qué no debo hacer ante una picadura?
6: Claro, lo principal es no rascarse, no te frotes la zona. ¿Por qué? Porque esto va a empeorar la inflamación y te puede provocar una infección de plano, ¿no? Entonces no te vas a rascar ni te vas a frotar. No vas a intentar sacar el aguijón con los dedos, porque hay personas que tienen dedos muy grandes y capaz de no entierran más, se mueven más ahí.
5: Claro.
6: Lo ideal es retirarlo con un objeto que sea plano. Algunas personas incluso usan tarjetas, ya que es una superficie plana y puede utilizarse en dado caso. No hay que subestimar nunca una reacción alérgica, aunque parezca leve al inicio. ¿Por qué? Porque muchas personas desconocen a qué son alérgicos y a qué no. Y aquí quiero hacer un paréntesis muy específico. La verdad es que yo les recomendaría a todas las personas, si tienen la opción de hacerse estudios de reacción alérgica, se los realicen. ¿Por qué? Porque puede salvar muchas vidas. De repente no sabes si yo soy alérgico a la abeja, ¿no? Y me pica, no sé ni tengo la manera de saber. Y bueno, si me hago estos estudios, los tengo en mi teléfono, aviso y me voy rápido al hospital, y es una manera bastante importante de salvar una vida. Y perdón que me haya salido un poco del tema.
5: Sí, no hay
6: pero
5: problema.
6: Pero me preguntabas que no se debe hacer, ¿no? Entonces, otra de las cosas que no hay que hacer es entrar en pánico. Es realmente, sobre todo en niños, que los papás se desesperan, no saben saben qué hacer. Claro. Y bueno, el niño se mueve mucho, se agita, y esto va a propagar el veneno que haya entrado en el cuerpo.
5: Pues muy interesante e importante esto, doctor, que nos acaba de mencionar. Es momento de hacer un corte promocional. Enseguida regresamos con más información en Emergencia 961, tu frecuencia de vida.
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5: Estamos de regreso en Emergencia 961, tu frecuencia de vida. Gracias por continuar con nosotros. Antes de irnos al corte promocional, el doctor nos comentaba qué no se debe hacer después de una picadura de avispa africana. Es un tema muy importante, así que ahora, doctor, viene una parte delicada. ¿Cuándo una picadura de avispa africana ya no es cosa de esperar, sino de correr al hospital? ¿Cuándo se considera prácticamente una urgencia médica?
6: Sí, mira, realmente se considera una urgencia e incluso una emergencia si hay signos de anafilaxia. ¿Qué significa esto?
5: Sí,
6: que hay una reacción alérgica grave y que te puede cerrar las vías respiratorias. Entonces, ¿qué vas a presentar? Dificultad para respirar, sensación de que te están oprimiendo el pecho, también se te va a hinchar la cara, los labios, la garganta. También puede haber mareos, puede haber desmayos, que la persona se sienta confundida. Uh-huh. Obviamente se te van a generar urticaria, ronchas, picación intensa. Otra de las cosas cuando ya se convierte en una emergencia es la ronquera o que tenga dificultad para hablar.
5: Pues a veces aquí decimos, pues me aguanto, échale Vic, duerme, eso no aplica, ¿verdad, doctor? ¿Nada de eso?
6: Nada de eso aplica, lo importante es actuar de manera calmada, saber en dado caso si se es alérgico a este tipo de picaduras. Uh-huh. Y actuar en consecuencia. Es muy importante, y quiero hacer un énfasis aquí, si se dispone hay que administrar adrenalina o epinefrina. En algunos centros médicos de primer nivel se tiene disponible e incluso se podría comprar fuera de, en instituciones es muy importante tenerlo. Entonces, Okay. Hay que buscar ayuda médica de inmediato y que la persona esté tranquila.
5: Pues tomar todas estas medidas, querido auditorio, que nos acaba de compartir el doctor. Y pues ya para ir finalizando con ese tema muy importante, doctor, digamos que no fue pues no una sola picadura, sino varias, o que la persona pues se metió sin querer a donde hay un panal, pues que no lo vio. ¿Qué sucede ahí, doctor?
6: Bueno, las picaduras múltiples realmente sí aumentan bastante el riesgo de una reacción grave. Entonces, lo primero que yo les recomendaría es alejarse rapidísimo de donde estén, irse para evitar más picaduras porque son muy territoriales. Uh-huh. Y hay que refugiarse de preferencia en un lugar que sea cerrado. Cualquier lugar, sea el baño, sea métete a un negocio, a donde puedas, que sea un lugar cerrado, e incluso al auto te podrías meter. Otra de las cosas importantes, llamar a emergencias. Aunque los síntomas sean leves al inicio, no sabemos si se puede agravar o si se puede empeorar. También es importante, si se tiene a disposición, aplicar hielo en las zonas más hinchadas para aliviar el dolor, la hinchazón, y que el paciente mantenga la calma y no se agite.
5: Okay.
6: Otra de las cuestiones también que quiero mencionar es si tienes a la mano ahí loratadina, difenidramina, si están disponibles, tómatelo para que no siga progresando este dolor, esta inflamación.
5: Uh-huh.
6: Y realmente es muy importante saber, obviamente, si la persona también no es alérgica a la loratadina o este tipo de cuestiones, porque me ha tocado ver que algunas personas son alérgicas a antihistamínicos.
5: Okay.
6: Entonces, no administrarlas. Si sabes que eres alérgico, no te administres. Pero en todas las demás personas, yo recomendaría que sí.
5: Pues, querido auditorio, muy importante esto que nos acaba de comentar el doctor. Y pues el primer punto que mencionó, y lo retomo, que es correr lo más rápido que podamos, porque muchas veces nos tiramos al suelo y ya empezamos en crisis, pero no, sabemos que hay que, en estos casos, hay que correr lo más rápido posible. Doctor, en verdad, muchísimas gracias por compartir toda esta información muy valiosa.
6: Gracias por abrirme el espacio y encantado de haber venido.
5: Gracias, doctor, por estar con nosotros. Y así llegamos al final de esta emisión de Emergencia 961, tu frecuencia de vida. Nos escuchamos en la próxima. 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
18: Son las 7:24.

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10: Son las 7:27.

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7: Son las 7:35.

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0: Sí, tienen que pues hacer toda su información casi pública para que los inversores conozcan cuál es su negocio, cuál es su giro y sobre todo conocer cuáles son los resultados para que pues, los inversores inviertan en ellas, apuesten su capital a esas empresas. Y es importante lo que señala, pues que pues, también las empresas tienen que encaminarse pues ya a la rendición de cuentas, a transparentar sus estados de cuentas. Ya actualmente, como se ha democratizado tanto las inversiones como la información, al tipo de información que se accede de una mejor manera y mucho más fácilmente, pues muchas empresas pues ya hasta hacen sus conferencias para informar sus resultados, dan a conocer cuáles son sus proyectos, cuáles son sus perspectivas de crecimiento. Y todo eso pues, pues hace más dinámico el mercado, hace más dinámico que mucha más gente tenga acceso a invertir en las empresas. Sí, ahorita ya desde 100 pesos puedes invertir en la bolsa,
1: Claro.
0: cuando en años anteriores necesitabas un buen capital para poder tener
1: Era muy
0: acceso.
1: difícil aspirar a eso, así es. Y hoy el que no quiere ahorrar o invertir, o sea, porque antes se pensaba que nada más la gente que tenía un poder adquisitivo alto, pues era el que estaba de
0: Sí.
1: inversionista. Y bueno, podríamos citar, por ejemplo, en este caso en nuestro país. Uno de los más importantes, Carlos Slim, pero también si vemos en Estados Unidos a Warren Buffett, y que si hablamos de la inteligencia artificial ahora en el Congreso de Mérida, llama la atención que este señor hasta la fecha tiene el mismo escritorio metálico, todavía tiene la dicha de también tener a su secretaria, que más que secretaria es término que se usa, ¿verdad? Pues es su asistente y no tiene televisión, y es uno de los inversionistas más geniales que se ha conocido en la historia por la forma de invertir.
0: Sí, todo un personaje, digamos, porque todo lo que ha generado y la manera en que él se conduce, pues es lo que ha de llamar la atención de mucha gente, porque lejos de ser una persona pues sin problemas económicos por todo lo que ha construido a lo largo de su trayectoria como inversionista, pues sigue siendo la misma persona, la misma sencillez. Sigue manejando prácticamente el mismo vehículo de hace 10 años. Su oficina sigue siendo igual, nada ha
1: ¿Cómo ha
0: cambiado.
1: cambiado?
0: ¿Sí? Y esa es pues quizás una de las grandes características de Warren Buffett, de que pues, la sencillez, la manera en que pues, gran parte de su fortuna la dedica a ayudar a acciones que tienen que ver
1: De hecho,
0: con
1: su
0: el oficio.
1: herencia, o sea, él ya tiene listo su testamento y todo va a dar a la beneficencia pública. Pero además lo extraordinario. A los hijos no les dio, sino tuvo la capacidad, la inteligencia, el ánimo, todo, y los convenció a sus hijos. Y hoy cada uno de sus hijos tiene sus propias empresas, o sea, es extraordinario.
0: Sí, igual le ha logrado transmitir ese entusiasmo por ayudar a las personas. Su hija pues tiene el emprendimiento que ella hizo pues fue hacer una fundación, la cual pues está encaminada pues a apoyar a personas de escasos recursos. Cada uno de ellos pues se ha conducido a lo que ha creado, pues tiene de alguna forma la manera de ayudar a
1: De
0: la gente.
1: ayudar a los demás.
0: Sí.
1: Y fíjate que hablando de todo esto, de las inversiones, pues hoy destaca el financiero, independientemente que ayer fue el informe de nuestra presidenta, porque pues es la presidenta de todos los mexicanos y que gobierna este país, la primera mujer, también va a pasar a la historia, va a ser trascendental, pues es la primera mujer que rige los destinos de este país. Y bueno, los datos que aportó y que dio de manera sintetizada de lo que ha sido su administración.

0: Y bueno, hablaba dentro del informe habló de la moneda, nuestro peso. Y hay una nota que saca hoy el financiero precisamente, que, o sea, compró bonos a largo plazo, el Tesoro de Estados Unidos, y entonces se mezcla esta situación porque Japón, que también una de las economías que las conocemos fuertes, y resulta que entre Japón y Estados Unidos suben lo que tiene el valor del peso y se consolida nuestra moneda nacional contra todos los pronósticos, porque no le han atinado tampoco los pues las instituciones financieras, ¿no?
1: Sí. Pero esto es gran parte, pues, de alguna manera la confianza que tienen los inversores igual en el país. Si bien, pues uno pensaría, bueno, ¿qué interés puede tener Estados Unidos en comprar bonos mexicanos o Japón en comprar bonos mexicanos?
0: La tasa de interés.
1: La tasa de interés.
0: Pero además se cambiaron las reglas de inversión.
1: Sí.
0: Porque tú lo mencionabas, hasta cómo hay, con 100 pesos puedes invertir, pero el apetito por el riesgo, ¿no? O sea, sí. Y entonces nuestra situación financiera y la atracción, precisamente eso, lo que tú estás mencionando, hace que el peso mexicano se fortalezca, porque ya no solamente es la iniciativa privada, los famosos capitales golondrinos que andan, pero nuestro país siempre ha sido el apetito para todo eso, ¿no? Para, dijéramos el término, los voraces, pero en este caso lo que está haciendo los gobiernos de Estados Unidos y Japón sorprende.
1: Sí, pues hasta hace unos años, pues decían en las noticias financieras que muchos japoneses prestaban dinero en Japón, pero lo trasladaban y lo invertían en otro país. ¿Por qué? Porque en Japón, pues, las tasas de interés son muy bajas, eran casi, pues, ridículas, casi llegando a cero. Entonces, por lo tanto, el capital es barato. Entonces, lo que hacían es prestaban en Japón y lo invertían en un país como México, donde la tasa de interés es mucho más alta y obtenían un beneficio mucho mayor. Sí, ya recientemente, el año pasado, pues las tasas de interés en Japón se incrementaron.

0: ya recientemente, el año pasado, pues las tasas de interés en Japón se incrementaron.
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3: Son las 8 con 40 minutos.
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0: Gracias. Nuevamente estamos en Números y Conceptos. Recuerden sintonizarnos en el 96.1 de FM o en el canal 35.1 de televisión, ahí nos pueden ver, o el canal 35 del sistema de cable local, o en nuestras redes sociales a través de TV UJAT, en Facebook Live, YouTube, y pues estamos...

0: de hacer, como les platicaba hace rato, una escuela, que fuera un proyecto que no se muriera cuando yo ya estuviera grande o estuviera yo muerto, sino que siguiera adelante para todo el tiempo que fuera necesario, siempre y cuando hubiera gente que esté interesada en que estuviera trabajando, ¿no? Afortunadamente a mis hijos les interesa la cuestión
1: Ya
0: industrial,
1: están con usted.
0: entonces ellos ya están participando, ¿verdad? Que a mí me parece bastante interesante. En esa tercera etapa, en 1978, arrancamos como empresa familiar a mi nombre, a nombre de registro en Hacienda como Eleazar Cabrera Paredes. También me registré en Canacintra, que era todo un rollo, venía a Villahermosa y todo, pero me registré como la pequeña industria, en la Cámara de la Industria de la Transformación. Y ahí luego empecé a fabricar los charritos, por eso la empresa se llama Industria Charritos SADCB. Cuando quiero registrar mi marca Charritos, la Secretaría de Economía, que ahí se veían la cuestión de las marcas, manejaba lo que era patentes y marcas, me la tumban, me dicen que no se podía registrar Charritos porque era un nombre genérico de charro. Entonces, al ver yo que no podía registrar la marca, me di a la tarea de crear lo que hoy conocemos como el logotipo de Charrico, de Rico.

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2: Surinam, Paul Mojardo, Son señaló que los vínculos entre sus naciones tienen raíces en la migración histórica de población javanesa. Esa herencia también se extendió a los Países Bajos y Ciudad del Cabo, Sudáfrica, donde comunidades de ese origen mantienen expresiones étnicas propias. Son Marjo afirmó que los descendientes javaneses en Surinam conservan tradiciones transmitidas de una generación a otra, entre ellas el idioma, la escritura, rituales y el quejagüen, costumbre espiritual de ese pueblo. El funcionario subrayó que preservar la cultura exige fortalecer las relaciones diplomáticas y facilitar que los jóvenes mantengan el vínculo con sus raíces.
3: La Fiscalía Surcoreana pide prisión y una multa millonaria para el chef responsable de un postre con hormigas, mientras el caso reabre el debate entre innovación culinaria y regulación alimentaria. La lectura de la sentencia está prevista para este 2 de septiembre. En el exclusivo distrito de Gangnam, en Seúl, Corea del Sur, un reconocido restaurante con 2 estrellas Michelin se encuentra en el centro de una controversia legal. Su propietario enfrenta una solicitud de 1 año de prisión y una multa de 20 millones de wones, luego de que la fiscalía lo acusó de adornar un postre con hormigas, especie no permitida para el consumo en el país. Según la información que fue difundida por la agencia de noticias local Yonhap y divulgada por el diario británico The Guardian, el proceso

0: Que fue difundida por la agencia de noticias local Yoham y divulgada por el diario británico The Guardian, el proceso.
1: Vamos a un corte promocional y enseguida regresamos a Cultura y Sociedad.
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0: de comunicación con sus trabajadores interno, o de comunicación, ¿no? Con sus públicos externos también. Por ejemplo, cómo llega una empresa a un espacio que puede afectar a un grupo de pobladores. Entonces, cómo gestionar estrategias que permitan responder a las problemáticas de la comunidad y que la comunidad acepte a esa empresa donde se ubica, por ejemplo. Pero también hablamos, por ejemplo, también de estrategias que tienen que ver con responder a problemas sociales, es decir, qué problemas tenemos como gobierno con grupos vulnerables, por ejemplo, o con pueblos indígenas, y entonces buscar la forma de diseñar estas estrategias de comunicación que nos permitan solucionar esos problemas. Porque desafortunadamente, cuando hablamos de responsabilidad social, y en este caso universitaria, a veces piensan que tiene que ver con que vamos a hacer un boteo, vamos a hacer hacer una campaña de tal cosa. No, es en este caso tenemos que enfocarnos en cuáles son estos profesionistas de la comunicación que estamos formando y de qué manera estos jóvenes van a responder a las problemáticas del entorno. Entonces la universidad se ha preocupado por crear un programa de responsabilidad social universitaria que permita justamente incidir en la formación de nuestros estudiantes para poder atender esas problemáticas.
1: Claro, ese tema de la responsabilidad social es algo que desde cuándo empezó, porque, bueno, ya la carrera de profesionistas de la comunicación

0: que fue criado en Canadá. Trabajó como fotógrafo, mecánico y talador. Tuvo pequeños papeles en la televisión y debutó en la película canadiense de 1985, One Step Away. Fue en 1999 donde protagonizó la película que lo llevaría al estrellato, Matrix, saga que tuvo éxito internacional. También protagonizó El día que la Tierra se detuvo, Constantine, Dulce Noviembre, John Wick, entre otras, mostrando que es un actor multifacético.
1: En 1923 nació Ramón Valdés, conocido como Don Ramón. Fue un actor y comediante mexicano, nacido en 1923, que se inmortalizó por su papel en la serie de televisión El Chavo del Ocho. Proveniente de una familia de artistas, incluyendo a sus hermanos Germán, Tintán y Manuel, el Loco Valdés, Ramón heredó un talento natural para la comedia. Su interpretación de Don Ramón, un inquilino desempleado y con problemas de dinero, pero de gran corazón, lo convirtió en un ícono de la cultura popular en toda América Latina. Su humor, basado en la improvisación y la naturalidad, lo hizo uno de los personajes más queridos de la televisión. A lo largo de su carrera participó en más de 50 películas antes de alcanzar la fama global con el programa de Roberto Gómez Bolaños. Falleció en 1988, pero su personaje sigue siendo un referente de la comedia. Escuchemos un fragmento de los mejores momentos de Don Ramón y Kiko juntos, publicado por El Chavo del Ocho.
2: ¿Ya? ¡Le faltan cachetes!
3: No importa, chavo, no importa. Aquí está Kiko. Pues, vas a suponer que de repente viene un ferrocarril y lo parte.
4: ¡Papi!
3: ¡Sí!
4: ¡Ay, no!
3: ¿Qué tenemos?
4: ¡Velorio!
3: No, chavo. Tenemos dos mitades. Una y dos. ¿Te das cuenta? Ahora vamos a suponer que el ferrocarril sigue caminando y vuelve a partir a Kiko.
4: ¡Otra vez!
3: ¡Sí! ¿Qué tenemos, chavo?
4: ¡Ahora sí, velorio!
3: No, chavo, no. Tenemos cuatro cuartos. Uno, dos, tres, cuatro. ¿Vas entendiendo? Ahora, supongamos que el ferrocarril sigue caminando y de repente viene aquí. Ahora, ¿qué tenemos?
4: ¡Ay, no! ¡Ya no!
3: Tú cállate. ¿Qué tenemos, chavo?
4: Pues tenemos que al maquinista ya le cayó gordo Kiko.
3: No, mira, tenemos 8 octavos. ¡Cuéntalos!
1: Vamos a un corte promocional y enseguida regresamos a Cultura y Sociedad.
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0: justicia ambiental, será sin duda alguna una punta de lanza para otras leyes que necesitamos en México, en similares a estas como en materia ambiental.
1: Doctor José Aurelio.
2: Pues en este caso también el tema de que sea una ley que busque o que se enfoque más en la prevención, pero que también sea más científica, que sea más técnica, que busque la parte de generar información, conocimientos, datos medibles, cuantificables, y que al final de cuentas no sea un, lo voy a decir de manera abrupta, no un estorbo para el desarrollo de los proyectos, ¿no? Que sea una ley entendible, que sea fácilmente aplicable y cumplible.
3: Bien, qué interesante. Hoy hemos hablado de esa posible nueva LEGEPA, pero en realidad hablamos de algo más profundo. Hablamos de cómo queremos gobernar nuestra relación con la naturaleza durante las próximas décadas. Durante mucho tiempo la legislación ambiental tuvo que responder principalmente a los problemas visibles de contaminación y degradación. Hoy el desafío es mayor. La ciencia permite conocer el problema, el derecho establece las reglas y la conciencia nos obliga a preguntarnos si esas reglas realmente están protegiendo el futuro que queremos construir. Agradezco profundamente al doctor José Aurelio Sosa Olivier por acompañarnos al calor de la ciencia y gracias también a mi gran amigo, al doctor José Roberto Hernández Baraja, por estar aquí en cada emisión. Y muchas gracias a las autoridades de la Dirección General de Comunicación Social y a la licenciada Yara, nuestra productora, por hacer posible este espacio. Y por supuesto, gracias a ustedes que nos escuchan semana tras semana. Yo soy el doctor José Ramón Lainez Canepa y esto fue Creando Conciencia. Nos escuchamos en nuestra próxima emisión para seguir hablando de ciencia, tecnología, medio ambiente y sostenibilidad, porque comprender nuestro entorno es también el primer paso para transformarlo. ¡Hasta la próxima!
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2: Son las 5 con un minuto.
3: En un mundo diminuto, oculto entre hojas y sombras, millones de criaturas viven historias sorprendentes. Bienvenidos a Micromundos. Vida en miniatura, donde exploramos la ciencia y el asombroso universo de los insectos. Descubramos juntos a estos pequeños titanes de la naturaleza. Arañas látigo o amblipígidos, los guardianes secretos de la noche. Si alguna vez has visto una criatura de cuerpo plano, patas largas y aspecto intimidante merodeando en la oscuridad, tranquilo, no es una araña ni un alacrán. Se trata de un amblipígido, también conocido como araña látigo, tendarapo, canclo o incluso madre de alacrán. A pesar de su apodo de araña corazón, en realidad no es una araña. Su nombre proviene del griego amblis, frágil o débil, y pige, ancas o patas, en referencia a sus patas traseras largas y delgadas que parecen antenas, pero en realidad son como sensores que le permiten explorar su entorno en completa oscuridad. No tienen veneno, ni producen seda, por lo que son completamente inofensivos. A los amblipígidos les encantan los lugares húmedos y oscuros, como cuevas, cacautales, troncos y hasta leñeros en los patios de las zonas rurales de Tabasco. Su apariencia puede asustar a más de uno, pero son aliados en el control de insectos, ya que se alimentan de grillos, cucarachas, escarabajos y hasta pequeñas lagartijas. Cuando crecen, deben mudar su esqueleto y durante este proceso se vuelven azul transparente y muy vulnerables, hasta que recuperan su color oscuro y su velocidad. También son bastante sociables y emiten sonidos estridentes para comunicarse. Así que si te encuentras con uno, no lo mates. Son los guardianes nocturnos de los ecosistemas, manteniendo bajo control a muchas plagas. Déjalos hacer su trabajo y escucha atentamente. Quizás hasta puedas oír su misterioso canto.
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10: La vida en movimiento. La vida es un movimiento continuo. Nuestro día a día no se detiene. Y para que nosotros tampoco lo hagamos, es importante colocarnos con una postura corporal correcta, especialmente procurando mantener una postura adecuada de la espalda en todas las situaciones cotidianas y así preservar nuestra salud a largo plazo. Además, corregir la postura también puede ayudarnos a evitar lesiones y dolores tan generalizados como la lumbalgia o las contracturas musculares. Mantener la misma postura durante horas puede causar varios problemas de salud. 1. Dolor de espalda y cuello. La mala postura puede provocar dolor y tensión en la espalda y el cuello. 2. Fatiga muscular. Mantener la misma postura durante mucho tiempo puede causar fatiga muscular, especialmente en la espalda, hombros y cuello. 3. Problemas circulatorios. La falta de movimiento puede afectar la circulación sanguínea, lo que puede causar problemas como la

trombosis venosa profunda. 4. Dolor de cabeza. La tensión muscular en el cuello y la espalda puede causar dolores de cabeza. 5. Problemas respiratorios. La mala postura puede afectar la capacidad pulmonar y causar problemas respiratorios. 6. Disminución de la productividad. Mantener la misma postura durante horas puede afectar la concentración y la productividad. 7. Problemas de salud a largo plazo. La mala postura crónica puede causar problemas de salud a largo plazo, como la osteoporosis, la hernia discal y la artritis. Es importante tomar descansos regulares para estirar y moverse, mantener una buena postura y utilizar herramientas ergonómicas para prevenir estos problemas.

0: Y dime ahora, ¿practicas una mala o una buena postura corporal?
1: Unción del médico pasante de Servicio Social Eduardo Gómez Cruz, con información del portal de la Organización Panamericana de la Salud, para Radio UJAT, Voz Universitaria, Legado UJAT, Estudio en la Duda, Acción en la Fe, Radiografía del Hábito, Transforma tu Vida.
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4: Muchas gracias, gracias amable auditorio por continuar a través de Radio UJAT aquí acompañándonos en esta transmisión. Y ahora le invito al corte informativo. Saludo con mucho gusto a la licenciada Yarita, ya en los controles técnicos. Vamos a la información. Guadalajara y distintos escenarios de Jalisco llegaron a la Universidad Juárez Autónoma de Tabasco a través de 80 fotografías que integran la exposición Guadalajara, Oasis de Occidente, inaugurada en la División Académica de Educación y Artes como parte del programa Foto Septiembre 2026. La muestra, autoría del profesor investigador Ángel Valdivieso Cervantes, se encuentra instalada en el vestíbulo del edificio H de la DAE y representa su primera exposición individual dentro de este programa universitario dedicado a la fotografía. La participación de estudiantes y docentes de la División Académica de Ciencias y Tecnologías de la Información de la Universidad Juárez Autónoma de Tabasco destacó en el 10º Coloquio Internacional de Jóvenes Investigadores al obtener el reconocimiento a la mejor ponencia con propuestas enfocadas en realidad virtual, realidad aumentada e inteligencia artificial en un encuentro celebrado en Puebla con participación de México, Colombia y Venezuela. Los alumnos Sabdiel Córdoba Alejandro, Marco Antonio Ian Jiménez, Carlos Antonio Angulo, Fernando Jaret López y además Ronaldo Javier Morales explicaron que su participación representó una oportunidad para integrar conocimientos de distintas áreas, particularmente de las tecnologías de la información con disciplinas vinculadas a la química y los procesos desarrollados en entornos industriales. Con una propuesta que combina la riqueza histórica del cacao tabasqueño con herramientas tecnológicas y experiencias sensoriales, la Casa Universitaria Cacao y Chocolate se ha consolidado como uno de los espacios de divulgación cultural de mayor interés para visitantes nacionales y extranjeros en Villahermosa. El recinto universitario recibió nuevamente el reconocimiento de sus visitantes al conservar, por segundo año consecutivo, la calificación máxima de 5 estrellas de TripAdvisor, plataforma en la que fue distinguido como la mejor experiencia turística de Villahermosa. En el marco del Día Nacional del Cacao y Chocolate, que se celebra cada 2 de septiembre, el coordinador de Cacha Cacao, Francisco Palavicini, señaló que el proyecto representa una apuesta por preservar y transmitir el patrimonio cultural y natural de Tabasco. Para los meses de septiembre y octubre se pronostican lluvias por debajo de la media en Tabasco, informó el jefe de meteorología de la Dirección Local de la Comisión Nacional del Agua, Gerardo Alarcón. Explicó que el desarrollo del fenómeno del Niño ha provocado una disminución en el régimen de precipitaciones septiembre y octubre, que son los más álgidos o donde se espera captar el mayor régimen de precipitación de manera normal, están pronosticados por abajo de la media. Junio terminó segundo seco, el mes de agosto terminó histórico seco, informó Gerardo Alarcón. México mantiene la disposición de alcanzar una relación de entendimiento con Estados Unidos, aunque está enfrentando dificultades. Quizás lo más doloroso de la situación ha sido el fallecimiento de 17 connacionales en centros de detención y durante operativos de autoridades migratorias, aseveró la presidenta Claudia Sheinbaum. Destacó que frente a ello se tomó la decisión de promover demandas legales a las que se dará seguimiento para exigir respeto a los derechos humanos manos de nuestros paisanos. Durante su segundo informe de gobierno, la mandataria ratificó que en este ámbito su administración mantiene una postura de colaboración con el gobierno estadounidense en los diversos ámbitos. Agentes federales detuvieron a una persona que traficaba 1.800 huevos de tortuga entre Oaxaca y Chiapas, por lo que fue puesto a disposición de la Fiscalía General de la República, informaron autoridades. De acuerdo al reporte oficial, una llamada anónima alertó a elementos de la Policía Federal Ministerial sobre un presunto traficante que llevaba 3 cajas con huevos de tortuga en un autobús que viajaba de Juchitán, Oaxaca, hacia Arriaga, Chiapas. La Fiscalía Especializada de Control Regional inició la investigación por la probable comisión del delito de transporte de especie de fauna acuática que se encuentra en alguna categoría de riesgo, indicó la representación de la Fiscalía General en Chiapas. Un adulto resultó herido en un tiroteo en una escuela primaria de Virginia este miércoles en la mañana, de acuerdo con un funcionario que respondió y confirmó que ningún niño fue lastimado. Jim Wood, concejal municipal de Waynesboro, cuyo distrito incluye la escuela primaria Westwood Hills, dijo que el tiroteo fue un incidente aislado y que el tirador ya no representa una amenaza. Se negó a dar más detalles sobre el estatus del sospechoso. Hasta aquí este corte informativo. Les espero más adelante. Muchas gracias. Se despide de ustedes Sandra Villafuerte.
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1: Son las 5. Con 35 minutos.
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4: Gracias, qué amables por estar con nosotros a través de Radio UJAT. Y antes de irnos al corte informativo en este miércoles 2 de septiembre, déjeme comentarle que en estos momentos tenemos una temperatura de 32 grados con una sensación térmica de 37, muy nublado nuestro cielo y así estará. A las 19 horas ya estará parcialmente nublado, 21 parcialmente nublado y a las 23 terminaremos con una temperatura de 29 grados. Para mañana jueves 3 de septiembre a partir de las 7 de la mañana estará soleado con una temperatura ya de 27 grados a las 7 de la mañana. Después a las 11 de la mañana 34 grados mayormente soleado. A las 4 de la tarde tendremos una temperatura ya de 36, 37 grados parcialmente soleado, después a las 19 horas parcialmente nublado ya con 32 grados para terminar a las 23 horas nublado en nuestro cielo con una temperatura de 28 grados. Vamos al corte informativo. Con una programación de más de 50 actividades gratuitas, el gobierno de centro invita a familias y visitantes a disfrutar durante septiembre de una amplia agenda cultural que contempla festejos patrios, tardes mexicanas, conciertos, exposiciones, conferencias y actividades comunitarias. La Agenda Cultural Septiembre 2026, impulsada por el gobierno de centro, que encabeza la presidenta municipal Yolanda Osuna Huerta, tendrá como principales escenarios el Centro Cultural Villahermosa, espacios públicos, parques, bibliotecas y el andador cultural Manuel Sánchez Mármol. Una mala noticia para los que les gustan las sopas instantáneas. Y resulta que con el fin de reducir el alto consumo de productos ultraprocesados que contienen exceso de sodio, la Comisión de Hacienda y Crédito Público de la Cámara de Diputados proyecta imponer un impuesto extraoficial a las sopas instantáneas o fideo japonés embutidos y salsas con exceso de sal. Con las maruchas, no. También se analiza aumentar en hasta un peso el precio de la cerveza y otras bebidas alcohólicas para frenar la competencia desleal e incentivar la producción de bebidas con denominación de origen como el mezcal y el tequila. En Minneapolis, las autoridades locales responden este miércoles por la tarde a un tiroteo en el centro de Minneapolis, en el que varias personas resultaron heridas, entre ellas dos agentes de policía, según informaron funcionarios. El Departamento de Policía de Minneapolis advirtió al público que se mantuviera alejado de la zona. No se difundió de momento información adicional sobre el número de heridos y su estado. El gobernador de Minnesota, Tim Walz, señaló en una publicación en redes sociales que funcionarios estatales están en el lugar ayudando a la policía local a responder al tiroteo. ¿Se acuerda aquel mensaje, aquella campaña de "¿y si sí?"? No va a creer usted esto. Un bebé fue registrado con el nombre "y si sí" en Matamoros, Tamaulipas, como referencia a la frase "y si sí", una expresión que la afición mexicana adoptó durante la Copa del Mundo 2026 para acompañar a la Selección Nacional de México. El hecho fue confirmado este miércoles por Omar Mazo Quintana, titular de la oficialía número 1 del registro civil del municipio. La frase tuvo presencia durante las semanas del Mundial y se convirtió en una expresión utilizada por aficionados en distintos espacios, además de aparecer en redes sociales y festejos. Y sí, sí, llegó a ser coreada en los estadios durante los partidos del conjunto mexicano. Y ahora, lo que tiene preparado para usted, UJAT Noticias. UJAT Noticias le va a informar, comparten con el rector de la UJAT el segundo lugar de la DAX a nivel Latinoamérica por capacitación en soporte vital. Más de 400 especialistas de Latinoamérica participaron en Immuno Experience 2026, donde se abordaron los mecanismos de inflamación tipo 2 y su posible relación con distintas enfermedades. La UJAT inauguró una nueva exposición fotográfica que muestra diversos escenarios, tradiciones y contrastes de Jalisco. Desde la UJAT surge una propuesta que busca dar un nuevo aprovechamiento a residuos de carbón.

Vamos, muchas gracias por su atención, gracias por su compañía, gracias a Yarita ya en los controles técnicos. Hoy hay partido, juego de los Olmecas, amigos del auditorio, no se lo pierda. Muchas gracias, les mando un fuerte abrazo a todos, que les vaya muy bien. Se despide de ustedes Sandra Villafuerte.

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4: 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Sí, nuestra lengua, Yucatán. Frases en Yucatán. ¿Cómo se dice? Sacudí las puertas y ventanas. Que las tiki ti otot. Que las tiki ti otot. Voz off, Uri Torres, originaria de Tecoluta, Nacajuca. 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